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Muy buenas noches, enamorados y enamoradas de su programa Directo al Corazón con Jessy. Sean todos bienvenidos. Hoy tendremos una noche maravillosa, majestuosa, mágica y llena de mucho amor, con un viaje a través de la música del recuerdo, esa que nunca pasará de moda a través de la 101.9 FM. Este gran circuito radial que transmite desde Caracas y para todo el país. Muchísimas gracias por su sintonía. En la presidencia del circuito se encuentra el señor coronel Eliomar Antonio Robles Galvi, en la producción de la estación Josley Flames Vázquez. En los controles, esta humilde servidora y amiga de siempre, Jessica Piñeres. En la musicalización, el DJ Carlos Alfredo Urpín, quien tiene el inmenso placer de hablar para ti, Jessica Piñeres, certificada con el número 59.934, emitido por la ELAC, la Escuela de Locutores para las Américas y el Caribe. El amor no se busca, se encuentra en los pequeños detalles. Y Directo al Corazón con Jessy, que es tu programa preferido, te lleva a ese detalle. Tu media naranja o tu medio limón, porque a fin de cuentas lo que une es el amor. Por aquí, por tu 101.9 FM. Mi amiga Cardelia Jiménez le dedica esta maravillosa canción a su esposo Javier García, que se encuentra desde Margarita, que le dedica esta maravillosa canción por su aniversario. Solamente para ustedes, que las disfruten con todo el amor del mundo, solo para ti.

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3: Ocho y 13 minutos de la noche y tenemos la mejor publicidad en directo al corazón con Jessy. 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

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Y continuamos con la mejor música en directo al corazón con Jessy. Despierto y pienso en ti, dormido siempre soñando contigo, porque me llevas al fondo de mi corazón. Y lo hacemos de esta manera, solo para ti. Quédate ahí pegadito con Directo al Corazón con Jessy.

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8:21 de la noche, escuchamos esa maravillosa canción de José Feliciano. Claro que sí sabemos amar, el amor. Cupido está en el aire, dándonos esos maravillosos flechazos de amor que nos llegan directo al corazón. Vamos a complacer ahorita a un colega, Gustavo Martínez Godoy, con la canción de José Luis Perales, Te Quiero, para enviarle saludos a Pedro Julio Chávez, que se encuentra en Petare, la Suiza. Full sintonía. ¿Cómo están mis bellas locutoras? Andrés Díaz desde Maturín. Gracias por estar en sintonía con Directo al Corazón con Jessy. Los llevo en el fondo de mi corazón. Gracias. ¿Qué hace una estrella tan bajo del cielo si siempre te tengo aquí en mi lado, te tengo aquí a mi lado, en el fondo de mi corazón? Siempre te voy a bajar las estrellas cuando estés a mi lado. Y continuamos con la mejor música, y lo hacemos de esta manera, solo para ti.

puedo escribir los versos más tristes esta noche. Escribir, por ejemplo, la noche está estrellada y tiritan azules los astros a lo lejos.

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1: Ocho y 40 minutos de la noche. Me encanta esta sección que es de los poemas porque siempre Ivette está ahí atenta con nosotras enviándonos esos poemas maravillosos. Pero para sorpresa de Nairobi Noemí Castillejo Castañeda, cumple 45 años y su esposo, el coronel Robert Salazar, le desea un feliz cumpleaños y le dedica un maravilloso poema. Tú has sido mi novia, mi fiel compañera. Mereces saber lo mucho que te amo. No solo con mis gestos, sino también con palabras que tocan tu corazón. Ya sea para sorprenderte, para emocionarte o simplemente hacerte sonreír, mi amor. Aquí encontrarás las mejores frases en Directo al Corazón con Jesse y estos poemas maravillosos. Y él le dedica esta maravillosa canción de Vicky G con Ángel Aguilar, Por el Contrario. Y suena de esta manera: solo para ti, Noemí, con todo el amor del mundo, de tu esposo Robert Salazar. Y lo hacemos de esta manera.

0: 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Esta noche maravillosa para que lleves a tu media naranja y la sorprendas con algo diferente siempre. Una noche llena de amor solo para ti. Vamos a leer la mensajería de texto para esta maravillosa audiencia. Buenas noches. En sintonía, mis bellas locutoras, Andrés Díaz desde Maturín. Compláceme con una canción de Los Ángeles Negros, Murió la Flor. Claro que sí, ya te vamos a complacer, Andrés. Saludos, excelente programa. Es Marbella Medina desde Villarrosa, Isla de Margarita, para que me complazcas con una canción de Denis Russo, Adiós, Amor, Adiós. Claro que sí, ya la vamos a complacer. Buenas noches, Full Sintonía desde el municipio Espino, Estado Portuguesa, Daniela Ponte, Full Sintonía. Gracias por estar pegaditos con Directo al Corazón con Jesse. Maravilloso, me encanta. Saludos desde Por la Mar, Amy Chirinos y Daniela Albornoz, cumpliendo 5 años de casados. Buenas noches, Jesse. Quisiera oír Entrega Total con cualquier intérprete para disfrutarlo con mi maravillosa esposa Arleni. Soy Ennio desde Margarita. Gracias. Gracias a ustedes por hacer estas 2 horas maravillosas solo con ustedes, porque les encanta esta música que los lleva a través del tiempo, esa música del amor que nunca pierde la magia. Y es momento de la mejor publicidad.
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9:04 de la noche, llegamos a la segunda hora de Directo al Corazón con Jessy. Gracias al señor coronel Eliomar Antonio Robles Garvey, en la producción Josley Flames Vázquez, en la musicalización nuestro DJ Carlos Urepín, y quien tiene el inmenso placer de hablar para ti, Jessica Piñeres. Gracias por estar en sintonía con nosotras. Siempre los llevo en el fondo de mi corazón. Hablamos de la autoestima sin caer en discursos aburridos. La diferencia entre quererse y creerse el centro del universo. Las trampas de compararse en redes sociales y esas mañas cotidianas con las que nos saboteamos solo frente al espejo. Nos miramos y somos lo mejor del mundo. Somos capaces de todo. Somos empoderados. Y somos excelentes personas al mirarnos al frente del espejo. Y continuamos con la buena música de Directo al Corazón con Jessy. Y lo hacemos de esta manera que nos pidieron Leo Dan. Escúchala solo para ti.

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1: Quiero hablarte del deseo sexual. Esa fuerza interna que nos impulsa a buscar placer, intimidad y conexión. El deseo no es lineal ni constante. Cambia con el tiempo, con las emociones, con la salud, con las experiencias y con la calidad de nuestras relaciones. Existen dos formas principales de deseo. El espontáneo, que aparece de manera natural sin un estímulo externo. Y el reactivo, que se activa cuando hay caricias, besos, contacto o un ambiente que invita a la intimidad. Ambos son normales y saludables. El problema surge cuando creemos que debería ser siempre igual. No, el deseo es variable porque somos seres vivos, atravesados por el estrés, las hormonas, el estado de ánimo y el contexto. Escuchar esos cambios sin culpa permite vivir la sexualidad con más libertad. El deseo no se exige, se cultiva, con comunicación, con cuidado propio, con respeto, con espacios que inviten a sentir. Soy Grecia Molina, orientadora en sexología, en todas las redes sociales, entre decir y hacer.

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1: 9:18 de la noche. Y tenemos la mejor publicidad en directo al corazón con Jessy. 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Tenemos esta maravillosa canción, Solo para Ti, de Alex Uago. Escúchala.

8:28 de la noche. Noche majestuosa para pasarla con tu media naranja o tu medio limón, porque a fin de cuentas

0: lo que une es el amor, por aquí, por 101.9 FM, tu alternativa en radio. Recordar es vivir y hacer algo diferente en pareja siempre mantiene la llama encendida. Solo para ti, maravillosas melodías que lo lleva directo al corazón con Jessy. Tenemos las tres pegaditas de la noche. Ajá. ¿Por quiénes votan ustedes? 0424-171-1722. Vicente Fernández, Pedro Fernández, Juana Gabriel. Las tres pegaditas de la noche. Ajá. Díganme. Ya están mi maravillosa gente de TikTok votando y votan. Ya van, vamos ahí a la par. Ana Gabriel y 1722. Ana Gabriel, Vicente Fernández o Pedro Fernández. A mí me encanta Vicente Fernández y Ana Gabriel. Pero ¿cuál escoges tú? Es momento de la mejor publicidad.
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1: Nueve y 38 minutos de la noche. El amor está en el aire y Cupido lo sabe. Me encanta esta sección porque es la sección de la serenata, donde Manuel Velasco le dedica

esta maravillosa canción porque tienen 10 años de casado. Y dijo que esta serenata le encanta para su esposa Joana Áñez desde Margarita. Y les gusta y también votaron. Y adivinen quién fue el ganador. De los tres, Vicente Fernández. Estas tres pegaditas son para ti. Con todo el amor del mundo. Solo para esa pareja maravillosa. Que me escribe el 0424-171-1722. Para escuchar estas canciones. Si crees en el amor, estás en el lugar correcto. Acomódate, que comenzamos un viaje romántico con estas tres canciones de la serenata, y lo hacemos de esta manera, solo para ti.

52 minutos de la noche y se me pone mi corazón chiquitico y se me va por un barranco porque nos tenemos que ir, pero la próxima cita es martes y jueves de 8 a 10 de la noche. 2 horas llenas de amor solo para ti. Antes de despedir el programa, vamos a saludar a mi maravillosa audiencia que nos han escrito de todo el país. Gracias por acompañarme estas 2 horas dedicadas solamente para ustedes. Gracias. De verdad que sí. Darcy, desde la isla de Margarita. Y vota por Vicente Fernández. Claro que sí, ya le colocamos las 3 pegaditas de Vicente Fernández solo para ustedes, para que la disfrutaran en casa, al lado de su media naranja o su medio limón, porque a fin de cuentas es lo que une, es el amor. Saludos a Yajaira Aguadas desde Margarita, full sintonía. Saludos desde el municipio Espino. Saludos a Daniel, compláceme con el tema de los terrícolas. Buenas noches, mi querida locutora, es para que me complazcas con una de los terrícolas. Hay luto en mi alma, soy Santa Mesa de Tejerías. Claro que sí, estoy aquí como un pulpo buscándole las canciones a mi maravillosa audiencia. Buenas noches. Coloca una de Leodán, es Rafael Sáez de San Mateo, estado, o una de Ana Gabriel. Está bien, ya te la vamos a colocar. Soy Darcy desde la isla de Margarita y voto por Vicente Fernández.

0: Hernández. Claro que sí, ya se las colocamos. Nosotros somos para ustedes y ustedes para nosotros. Gracias por estar ahí, pegadito con Directo al Corazón con Jessy. Estuvimos bajo la presidencia del señor coronel Eliomar Antonio Robles Galvi, en la producción de la estación Jocely Flames Vázquez. En la musicalización, el DJ Carlos Urpín, y quien tiene el inmenso placer de hablar para ti, Jessica Piñera, certificada con el número 59.934, emitido por la ELAC, la Escuela de Locutores para las Américas y el Caribe. Micrófono en pausa, corazón en play. Sigue sonriendo, soñando y amando. Que la cita es jueves y viernes de 8 a 10 de la noche. Directo al corazón con Jessy. Y nos vamos con la mejor publicidad y lo hacemos de esta manera.
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0: como es común en nosotros y periódicamente con la comandante jefe hacemos un balance de la situación específicamente de la Fuerza Armada Nacional Bolivariana, el nivel operacional, cómo está el apresto de las unidades, el bienestar. Y también aprovechamos de tocar temas de interés como nuestro afán en el ahorro energético, el tema eléctrico en el país, el tema meteorológico que ha traído lluvias que han podido hacerse sentir en el estado. Nosotros acompañamos, aprobamos y estamos de acuerdo en todos los términos del reciente acuerdo estratégico que ha tenido el país con los Estados Unidos en cuanto a desarrollo energético en los campos petroleros. Observamos que en este acuerdo vamos a ver el ingreso de muchos inversión internacional que se va a traducir en mayor empleo, mayor producción y todo el encadenamiento de va a traer más empleo. Si ustedes me preguntaran, este acuerdo en una sola palabra, esto es prosperidad y bienestar para el país, igual que para nosotros. Transformar una diferencia política en un acuerdo de cooperación económica es solamente una decisión de ir a la paz, no es una subordinación. Entonces, estamos completamente de acuerdo, apoyamos todas las acciones que nuestra comandante en jefe ha tenido a bien para lograr la prosperidad y el bienestar que lo veremos próximamente en el país. Muchas gracias.
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0: 12:08.
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1: 12 y 16 minutos.
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0: hora.
1: 12 y 29 minutos.
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0: Dando la hora.
6: 12 y 37 minutos.
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0: 1:05.
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0: 1:18.
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Unidos, Colombia y Puerto Rico, con la intención de hacer un éxito mundial. Manuel Turizo, W. Yandel, Multimillion Records, la Industria Inc. Combinación que huele a dinero.

0: 1:39.
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0: hora.
1: 1:47.
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0: 2:08.
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0: 2:17.
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2: 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Sigo pidiendo, orando a Dios para que su protección se mantenga sobre nuestra patria y sobre nuestro pueblo.
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0: hora.
1: 2:27.
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0: minutos y 45 minutos.
1: Dando la hora.
0: 2:45 minutos.
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1: Como es común en nosotros y periódicamente con la comandante jefe, hacemos un balance de la situación específicamente de la Fuerza Armada Nacional Bolivariana, el nivel operacional, cómo está el apresto de las unidades, el bienestar. Y también aprovechamos de tocar temas de interés como nuestro afán en el ahorro energético, el tema eléctrico en el país, el tema meteorológico que ha traído lluvias que han podido hacerse sentir en el estado. Nosotros acompañamos, aprobamos y estamos de acuerdo en todos los términos del reciente acuerdo estratégico que ha tenido el país con los Estados Unidos en cuanto a desarrollo energético en los campos petroleros. Observamos que en este acuerdo vamos a ver el ingreso de muchos inversión internacional que se va a traducir en mayor empleo, mayor producción y todo el encadenamiento de va a traer más empleo. Si ustedes me preguntaran, este acuerdo en una sola palabra, esto es prosperidad y bienestar para el país, igual que para nosotros. Transformar una diferencia política en un acuerdo de cooperación económica es solamente una decisión de ir a la paz, no es una subordinación. Entonces, estamos completamente de acuerdo, apoyamos todas las acciones que nuestra comandante en jefe ha tenido a bien para lograr.

0: lograr la prosperidad y el bienestar que lo veremos próximamente en el país. Muchas gracias.
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0: 3:16.
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0: 37 minutos.
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2: Quiero recordar, gran proyecto para el desarrollo de 4 bloques verdes, Greenfields, en la faja petrolífera del Orinoco. 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Este proyecto binacional contempla el desarrollo de 8 bloques verdes, Greenfield, en la faja, con regalías mínimas del 16% e impuestos sobre la renta de 34%. ¿Todo esto qué permitirá? Apalancar la recuperación del país y avanzar en las mejoras que todos los venezolanos queremos, necesitamos y merecemos. Por eso, escogimos el camino de la diplomacia con los Estados Unidos de América, para transformar nuestras diferencias en cooperación. 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

0: 8:46.
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0: 4:06.
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0: 4:17.
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0: 4:39.
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0: 4:48.
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0: dando la hora.
1: 5:16.
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0: la hora.
1: 5:27.
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1: A levantarse. A levantarse, mi gente bonita, ¿cómo están ustedes? Feliz y bendecido hoy viernes 4 de septiembre. ¿Cómo están ustedes? Feliz viernes para todos ustedes acá en el circuito radial. 101.9 FM, emisora matriz aquí en Caracas. Reciban pues a lo largo y ancho de todo el territorio nacional todas las bendiciones. Nuestro capitán, el poderoso, el Dios de los ejércitos para toda Venezuela, acá en el circuito radial 101.9 FM. Aquí es el dial 101.9 FM, por allá por el estado Zulia, en Bolívar, Nueva Esparta, por allá por Monagas, Anzoátegui, Sucre. ¿Cómo está la gente en el estado Apure, Vale Barinas, Boconó? Allá en el estado Lara presente, Táchira, Carabobo, el estado Anzoátegui por ahí, Anzoátegui, y por ahí también por este, ¿cómo está Miranda con la cola, Miranda, Aragua, el estado Cojedes, y toda Venezuela está ya conectada con nosotros de el primer programa venezolanísimo, Tranquero Musical. Vamos a saludar a todos los que lleguen por nombre hoy, Bonifacio y Rosalía. ¿Cómo están ustedes hoy, los que nacieron hoy 4 de septiembre, día de Bonifacio o Bonifacia, Rosalía o Rosalio? Allá en mi pueblo está uno que se llama Rosalio, un amigo, Rosalio, y Bonifacia también, Elvia Bonifacia se llama por allá, Elvia Bonifacia. Mira, han transcurrido 246 días, mira, ya falta poco, ¿eh? Estamos ya, restan 119 días hasta el 31 de diciembre. Esta es la semana número 36, y en todo lo que hagas hoy, ponle Dios en primer lugar, y Él te va a guiar y va a coronar de éxito todos tus esfuerzos, si lo haces con amor, con bendiciones, bueno. Y nosotros digamos gracias a la cortesía oficial del capitán, el Dios de los ejércitos, que bendice a este programa y a toda la gran audiencia. Hoy día vamos a dedicarle un tema, un programa completico hoy, a los empleados públicos, Día del Empleado Público acá en Venezuela. Son las 5:42 minutos, estaremos trabajando hasta las 7 de la mañana. En la presidencia del circuito radial 101.9 FM, el coronel Omar Antonio Robles Galvi. En la gerencia de producción, el teniente de navío, Josley Alberto Flames Vázquez. El musicalizador del circuito radial, Carlitos Urpín. Hoy me acompaña desde el estado Zulia, del programa Directo al Corazón, la productora y conductora Jessica Piñere, del estado Zulia. 5:43 minutos, Guariqueño de Sarasa, el 39.519, productor nacional independiente 15.093, Sergio Muñoz, con el mejor aliciente, el amor por Venezuela, embajador del folclore nacional. Vamos a arrancar con un tema. ¿Qué tenemos por allí? Vamos a arrancar con un tema bien bonito. Ya arrancó Tranquero Musical, pero aquí estamos ya en vivo y directo. Son las 5:43 minutos. Esta es la música bonita, la música venezolanísima. ¡Arpa!

dice por allí Reina Lucero, vale. Ah, que tema tan bonito con Gualberto Ibarreto. Son las 5:47 minutos. Estamos acá disfrutando el viernes, vale. Qué rápido pasó esta semana, vale. Y qué rápido va el mes de septiembre, vale. Esto va volando, vale. Ayer era primero, vale. Ya viene por ahí mi cumpleaños, vale. Ya por allí el programa Directo al Corazón va a colocar por allí ya, digamos, como dice el cochinito, ¿no? Para el regalo. Ah, bueno. Acepto regalo, ¿vale? Como el programa de Directo al Corazón tiene casos especiales de la parte del amor, Directo al Corazón, que no puede regalar por ahí. Una cena romántica. Ah, bueno, ahí vamos agarrando el hilo. Son las 5:48 minutos, por ahí está Avi Torres, ¿vale? Que está por allá en la Tierra del Mono, ¿vale? Avi, a las 6:20 nos conectamos, hermano. 6:20, estamos ya transmitiendo. Avisa, el teléfono es el 0422. ¿A dónde está mi compadre? 0422. Ese es el teléfono que tienen que ustedes escribir y llamar, porque el otro estamos transmitiendo. 0422-273-9664 son nuestros puntos de contacto. Mire, estamos llegando a la edición número 719 en vivo hoy. Mira, imagínate ya. 719 del primer programa venezolanísimo tranquero musical, ¿vale? Hoy está de luto el Coleo, ¿vale? Está de luto el Coleo, murió uno de los grandes. Vamos a colocar ahorita, hoy vamos a colocar el tema de donde Armando Martínez menciona a uno de los grandes que parió allá por Barinas, Carlos Sequeira, ¿vale? De luto el Coleo, ayer partió Carlos Sequeira, ¿vale? Uno de los grandes que parió la historia, ¿no? El Coleo venezolano. Dice que Carlos Sequeira. Son las 5:49 minutos. Y de esta manera arrancamos nosotros con la mirada firme, la mente positiva, siempre perseverante y constante, con el mejor aliciente, el amor por lo nuestro, el amor por Venezuela. Y hoy es Día del Empleado Público, así que vamos a dedicarle todo el programa completico a los empleados de la administración pública. Vamos a arrancar, pues seguimos con Luis Rosario Alcubiro. Luis Rosario Alcubiro Junior en Tranquero Musical. Estamos en vivo y directo transmitiendo por aquí por TikTok @ La Universidad del Folclore.

Así lo dice Luis Rosel Cuero Jr., por eso es que el Toro Cotizo sigue siendo una leyenda, ¿no? Tranquero musical. Estamos acá disfrutando y llevando para todos ustedes. Por ahí está mi amigo Euclides Díaz. Por allá, Euclides, ¿cómo está Euclides? Saludo por allá, Euclides Díaz, el oriental, ¿vale? ¿Ah? Lo más oriental que tiene con él, lo más oriental. Oriental que tiene el estado Nueva Esparta, ya, ¿vale? Siempre allí. Euclides Díaz está frente, me dice que está frente a la segunda compañía de 712 de la Guardia Nacional Bolivariana. Tiene un volumen a todo volumen, tiene un picó. Eso picó con un LP de esos de 45 revoluciones por minuto. Ah, bueno, él lo tiene mi amigo Euclides Díaz, ¿vale? Escuchando la música venezolana, ¿vale? Mira, por ahí está de luto el coleo, ¿vale? Carlos Sequeira nació en el año 1954. El coplero coleador fue un destacado cantante de música llanera y pionero del coleo en Venezuela. Nació el 7 de enero del año 1954 allá en Tinaquillo, estado Cojedes, y creció en La Vega, en San Carlos. La carrera musical desarrolló una trayectoria de más de 40 años en la canta criolla, grabando numerosas producciones. Discográficas lo consideraron como uno de las voces emblemáticas del llano venezolano. No traemos los temas aquí de Carlos Sequeira. Voy a hablar con Carlos Turpin para sacar los temas para hacer un especial de Carlos Sequeira, ¿verdad? Porque hablar de Carlos Sequeira es un gran baluarte. Nosotros vamos a colocar por aquí rápidamente donde Armando Martínez hace mención.

0: Escucha eso, pues, el cantante se quiere. Ahora sí lo dice Armando Martínez, ¿vale? Este tema también lo vamos a tener por ahí a la mano para colocárselo. Vamos a escuchar ahora a Armando González, goleador de la Pascua. Aquí nombra, lo más seguro que sí, creo que nombra aquí a Carlos Sequeira, Armando González, goleador de la Pascua, porque este es un clásico. ¿No da tiempo colocar la música o vamos al himno? Y después la colocamos. A ver si da chance, porque se puede cortar, ¿sí? Vamos a saludar aquí a la gente. Después del himno, le vamos a colocar el tema de Armando González, goleador de la Pascua. Quiero saludar por aquí a la gente que está conectada con nosotros. A esta hora ya son las 5:58 minutos. Estamos en vivo y directo nosotros por aquí disfrutando y compartiendo lo mejor de la canta criolla. Por ahí la gente está en San Mateo, el pana Rafael Sáez. Rafael Sáez me está pidiendo un tema por ahí de Santiago Rojas. También se lo vamos a colocar allá. ¿Cómo está la gente en el estado de Anzoátegui, en San Mateo? Vale, por ahí está mi amigo Avis Torres, que está conectados por allá, conectados allá en la Tierra del Mono, en el estado de Monagas. Más tarde vamos a tener vía telefónica, vamos a entrevistar a Avis Torres, un talento joven de allá de la tierra, del estado de Monagas. También es parte de acá de Tranquero Musical y tenemos conversando con él un poco sobre lo que es su carrera artística. Son las 5:59, nosotros vamos a escuchar nuestro himno nacional.
1: Las gloriosas notas del himno nacional Gloria al Bravo Pueblo. Letra de Vicente Salias. Música de Juan José Landaeta.
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0: A levantarse, mi gente bonita, mi gente venezolanísima. Hoy es viernes 4 de septiembre, estamos acá ya en vivo directo. Estamos en vivo, usted puede llamar acá. Usted puede llamar al 0422-273-9664 o me puede escribir. Facilito, pues. Escribe por allí para regalarles todos los días que escribo por allí la sección de la semilla de mostaza. Está muy buena la semilla de mostaza. Hoy es día de todos los trabajadores de la administración pública. Hay un saludo para todos ustedes, con mucho saludo, con mucho respeto para cada uno, todos los que hacen el trabajo en diferentes instituciones, ministerios del país. Un fuerte abrazo de acá, desde este gran circuito radial. Emisora Matriz 101.9 FM. Por aquí está mi amiga, allá en el estado de Anzoátegui. María Zamora, ¿cómo estás, María? María Zamora, una tremenda amiga, trabajadora, ¿vale? Allá de Barcelona, ¿vale? Pegadito ahí del río Neverí. Por ahí viene María Zamora, una mujer que se ha dedicado a ayudar y ayudar, ¿vale? Y el que ayuda, bueno, el que es bueno con el prójimo, es bueno con Dios. Eso es correctísimo, ¿no? Por ahí está, ya tenemos por allí a mi amigo, a paisano José Mejía, el poeta marichalero. Me dice, paisano, escribo este poema que está recién sacadito del horno. Lo acaba de escribir, ahorita se lo vamos a recitar. Claro que sí, un poema bien bueno, desde el poeta José Mejías, el poeta morichalero. 6-7 minutos, esta es la hora oficial en toda la República Bolivariana de Venezuela. En Colombia son las 5:07. Nuestra hermana República Colombia, 5:07 de la mañana ya en nuestra hermana República Colombia. Y aquí en Venezuela son las 6-7 minutos desde este circuito radial. Me acompaña desde el control técnico, la ingeniera de sonido, Jessica Piñera, del programa Directo al Corazón. Se lo recomiendo. Ya tiene preparado la producción para hacerme un tremendo regalo este martes, que cumplo años. Así que bueno. Mire, por cierto, que hay martes.
1: ¿Qué pasó?
0: Que hay martes, ¿verdad? Mi cumpleaños, ¿vale? Y Directo al Corazón sale los martes, ¿ah? ¿Eh? Ah, bueno, quiere decir que eso va a ser un programa dedicado para mí, ¿vale? Me sentaré en la casa a escuchar, ¿vale? A escuchar todo ese poco de temas que me va a dedicar ese día a mi completico, ¿vale?
1: ¿Qué pasó?
0: 6-8 minutos, Sergio Muñoz, con honor aliciente, el amor por Venezuela, por Guárico, Guárico presente. Por aquí, ¿cómo está? Araceli Vielma, desde El Atillo, Araceli Vielma, desde El Atillo, por ahí en sintonía. Y está por ahí también este, mi amigo Martínez, saludos a Martínez en sintonía, pero no Martínez Gustavo, otro Martínez ya de Maracaibo. La gente en el estado Lara, Barquisimeto, 88.5 FM, por ahí está mi amigo Johnny Hernández. ¿Cómo está, Johnny? Johnny Hernández, uno de los grandes locutores y sobre todo maestro de ceremonia. Johnny se ha dedicado a su vida, su carrera profesional, su carrera artística, se ha dedicado en todo lo que es en la parte como maestro de ceremonia. La verdad que es un hombre destacado, la voz oficial, pues, de la Fuerza Armada, Johnny Hernández. Así que el que quiera su servicio o que quiera evento, eventualidad, ahí está Johnny Hernández. Son las 6:09. Johnny, vamos a escuchar por allí. Por ahí viene a las 6:15, 6:20. Vamos a tener vía telefónica de la Tierra del Mono a un joven talento venezolano, Avis Torres, de la Tierra del Mono ya. Pero vamos a colocar dos temas seguiditos. Vamos a colocar el tema en honor a mi amigo Silverio allá en Monagas, que tiene... Así le pasa a Silverio. Víctor Aguilar, que tiene 10 cachorritos.
1: ¡Oh, caramba!
0: Pues, 10 cachorritos, escúchalo. Víctor Aguilar, y después vamos con Santiago Rojas, la Cifrina de Puerto Rico. Dos pegaditos, pues, en tranquero musical. Esto es la Universidad Folclórica.

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Mi amigo Belio Polanco allá en Valencia se goza con la arepa que prepara Lulú, su querida esposa, y el gran José Mascareño en Menegrande reposa.

0: Así dice don Teo Galíndez, el ruiseñor de Venezuela. Melate, melate. Mire, escuchan ahí. Eso está pegadito, ¿vale? Víctor Aguilar, ese tema para allá, para el señor don Silverio, allá en el estado Monagas, allá con sus 10 chamos. Tiene 10 cachorritos, ¿ah? Mi amigo don Silverio, 10 cachorros allá en el fondo. Estamos invitados para allá. Y también allá lo que le pasó a Víctor Aguilar, el maracucho, ¿vale? El maracucho del folclore. Víctor Aguilar. Son las 6:22 minutos, 6:22 minutos. Te escucharon también allí el de hombre de guardatinaja, Santiago Roja, ¿vale? La novia de Puerto Rico. La sinfín de Puerto Rico. Son las 6:22 minutos, 0422-273-9664. Repito, 0422-273-9664. Y yo tengo ya por aquí desde el estado Monagas. Monagas, Monagas presente, ¿vale? De la tierra del mono, ¿vale? Por ahí tenemos a un muchacho que se llama Avis Torres. Avis, ¿cómo está la cosa, hermano? Buenos días, saludos. Estás al aire en vivo para toda la gran audiencia del circuito radial 101.9 FM, la que manda Guarapo el Criollito. Tranquero musical, ¿cómo estás, Avis?
1: Buenos días, hermano. Buenos días, qué alegría. Qué alegría, qué entusiasmo, de verdad. Contento por este maravilloso privilegio de esta comunidad. En la capital de Venezuela, mi hermano, ¿cómo no estar contento si es la central de nuestro país donde se oye la música llanera? De verdad que agradecido con mi Dios Todopoderoso por esta, por este hermoso día y esta bendición de esta comunicación contigo, mi hermano, a través de Piuna FM.
0: Ok, compadre, ¿cómo está la cosa, hermano? ¿Cómo está por allá la gente de la tierra del mono, vale?
1: Eso. Bueno, mi hermano, la gente del mundo, tú sabes que esa es una parranda que se hace todos los 28 de diciembre. Nacemos acá y se forman agrupaciones, se van conformando. Hay alrededor de 30, 35 agrupaciones. Yo soy director de una de esas agrupaciones y el mono se toca todo el día, desde la mañana hasta las 6, 7 de la noche, de todo el día.
0: Avis, dime una cosa, es un pueblito, ¿no? ¿Cómo se llama el pueblo?
1: El pueblo se llama Caicara, Caicara, estado Monagas, porque está Caicara del Orinoco y está Caicara de Maturín.
0: Caicara. Mira, Avis, cuéntame una cosa, ¿tú eres de Caicara de Maturín?
1: Sí, vale, nativo de allí, 100%.
0: Avis Torres, cuéntame una cosa, ¿qué te inspiró, chico? Tú que eres un hombre ya oriental, ¿qué te inspiró a ti cantarle... cantar la música llanera, ¿vale?
1: Mi hermano, bueno, mira, Sergio, sabes que yo desde muy temprana edad empiezo a cantar música. A mí me gustaba porque mi mamá en la casa siempre en la radio, en aquel tiempo era como una planta que se llamaba, una planta que tenía la arriba los tocadores.

0: como que se le dice, los discos grandes, y ella colocaba música llanera, pero en particular ella le gustaba mucho las canciones de Leo Dan.
1: Okay.
0: Y seguía escuchando canciones de Leo Dan. Y yo siempre cantaba las canciones de Leo Dan. Pero...
1: ¿Y te la sabes? ¿Te sabes una de...?
0: ¿Cómo dice?
1: ¿Te sabes una de Leo Dan?

0: tú estás con Vitico Castillo, tú estás con Vitico cantando los temas de Chayanne. Está ahorita viral, chico. ¿Verdad? ¿Qué te parece, Jessica? Vitico era, y Vitico se le dio por ahí con un chorcito pegadito, ¿vale? ¿Ah? Unas bermudas, ¿vale? Y ahora cantando el tema de ¿qué te parece?
1: Yo le he visto.
0: Sí, vale, Vitico.
1: Cantando la canción de Chayanne.
0: Mira, Avis, tengo ahorita de fondo, de cortina, porque está pendiente con la audiencia, un compromiso por allí, que tiene un tema promocional que se llama Comiquita, ¿vale?
1: Mis comiquitas. Tema, hermano, mis comiquitas. Bueno, chicos, si está sonando la instrumental,
0: sí.
1: Eso quiere decir, yo quiero que me escuches esto. O sea, eso quiere decir que ese tema, bueno, pues la gente lo va a disfrutar bastante, porque si no ha sonado completamente con la voz, porque bueno, eso tiene un
0: porque,
1: propósito.
0: Exactamente.
1: Eso quiere decir que la gente va a disfrutar bastante ese tema cuando escuchen la letra de esa canción. Esa canción tiene que ver, mi hermano, con la comiquita, esa comiquita del ayer.
0: Okay.
1: Que veíamos, y por eso yo le coloqué mi comiquita, porque el tema de la comiquita como tal es algo muy extenso.
0: Exacto.
1: Hay muchas comiquitas.
0: Claro.
1: Imagínense, no terminaría la canción ya más nombrando tantas comiquitas.
0: ¿A cuál tú nombras? ¿A cuál tú de las comiquitas nombras, digamos, principal figuras?
1: Bueno, esa la viste tú, pues, Pedro Picapiedra.
0: No, yo te no había nacido, pero no.
1: El hombre araña.
0: Ni siquiera te había nacido todavía.
1: ¿Usted cree?
0: Yo soy de Mancilla Z para acá.
1: Ah, bueno, claro. Usted es de la comiquita esa, Finia y Fer.
2: ¿Qué es eso?
0: De Jessica del zorro.
1: Mira, yo por ahí escuché el nombre de los controles. Y dice, no, ¿qué va?
0: No, aquí está, mira, aquí está la conductora del programa Directo al Corazón, Mar. De hecho, te escucho cantando a Leo Dan. Y yo, no, lo voy a invitar para acá, porque es lo más romántico, ¿vale?
2: ¡Ay, caramba!
1: La orden, ¿vale? Cuando quieran me invitan para allá, para Caracas, y entonces, bueno.
0: Avis, una pregunta que hago para mí, queda un minuto. Tus redes sociales, ¿cómo te contactamos? Si alguien quiere... Avis Torres estará dispuesto para cantar en cualquier parte de Venezuela, si te llaman del Zulia.
1: Claro que sí.
0: Y el teléfono, compadre, contrataciones por allí para llamarte, para ubicarte. ¿Cómo te ubicamos en las redes sociales, vale?
1: Bueno, todas mis redes sociales están por Avis Torres Oficial con B alta. Ahorita tuve un detalle porque tú sabes, Sergio, que en mi canal de YouTube... reposan mis canciones, pero en estos días tuve un detalle ahí que restringieron mi canal, y bueno, voy a decir algo públicamente que me pasó con el canal y que le aconsejo a los cantantes que no, a veces se le ofrecen a uno en las redes sociales algunos negocios, una cosa, y que tengamos mucho cuidado con eso, porque resulta serio que me ofrecieron un negocio de otro país diciéndome que me iban a pagar una regalía aprovechando mi canal de YouTube y colocando unos programas allí, donde resulta que mi canal fue restringido por esa cuestión. Pues entonces, el mismo día que yo acepté esa cuestión, que ellos me ofrecieron indemnizarme pues por utilizar mi canal, resulta que el YouTube me restringió el canal.
0: Caíste, pues.
1: Y estoy ahorita empezando desde cero otra vez con todas mis canciones allí.
0: Ok, Avis, rápidamente, tus redes sociales, ya estamos ya despidiendo. 30 segundos.
1: Bueno, todas por Avis Torres Oficial, con B alta, Avis Torres Oficial, YouTube, Facebook, Instagram, todas, TikTok, todas.
0: Avis Torres Oficial,
1: con B alta. Avis Torres Oficial. Mi número de teléfono es 0414-761-3933.
0: Bueno, Avis, hermano, un saludo rápidamente a la audiencia. Después de la publicidad, vamos a colocar el tema que tengo aquí, el tuyo, que es mi 4. ¿Oíste? Un saludo rápidamente.
1: Claro que sí. Un saludo a toda la audiencia de Caracas y toda la gente de Venezuela que escuchan esta prestigiosa emisora, y muy pronto van a escuchar otros temas de mi producción discográfica a través de esta prestigiosa emisora. Gracias a Dios Todopoderoso que me dio este camino de conocer a este señor, el hermano Sergio Muñoz, y esta bendición pues de estar sonando en la capital con Tune FM.
0: Gracias, Javi, un fuerte abrazo, vamos a publicidad.
1: Un abrazo.
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Por toda la geografía, dice por allí Avis Torres, allá de Maturín de Monaga, ¿no? Así mismo es por allá, en el estado Monaga, bonito, vale, Maturín, así me dice por allí, que el 28 de diciembre se le dice, es un día, el día de los inocentes, ¿no? La gente le dice que el día de los locos, ¿no? Yo tuve el honor de participar hace años en una de esas festividades y me volé la mitad del dedo grande, ¿vale? Corriendo detrás de una pataruca, porque esa es la tradición que uno se hace, pues. Uno se viste de persona y entonces anda por allí. Nadie te reconoce, pues, echando broma ahí. Así lo hacen allá en mi pueblo, pues. 28 de diciembre. Así que, bueno, David Torres, talento joven, talento para exportar, ¿vale? Son las 6:38 minutos. Esta es mi amiga Eva Pacheco, ¿vale? Eva Pacheco es fans número uno de David Torres, ¿vale? Como siempre allí. Por ahí está el Sargento Supervisor Domínguez. ¿Cómo está, mi Sargento? Saludos. Mi respeto para usted, ¿vale? Por aquí está mi amiga Judy Sánchez. ¿Cómo está, Judy? Judy está por allá. Judy se está sumando acá. El nuevo oyente de las redes sociales de arroba la Universidad de Folclore. Está por allá por el estado Carabobo, ¿vale? Judy Sánchez. Oye, Judy, gracias por estar allí, ¿vale? Por ahí está otro un gran amigo también, ¿vale? El capitán de corbeta, José Lionel Mora, ¿vale? Que estuvo acá en este circuito radial, ¿vale? Periodista y locutor. Está ahorita por allá por el estado Táchira, ¿vale? Muchas gracias, amén. ¿Cómo está Rosa? ¿Cómo está Rosa? Saluda a Rosa, ¿vale? Rosa con espina, dice por allí, ¿vale? Son las 6:39 minutos, tranquera musical, la Universidad del Folclore. Llevando para todos ustedes lo mejor de la canta criolla en todo lo que es el acontecer del folclore nacional. Tengo por aquí la semilla de mostaza. Han transcurrido 246 días, restan 119 días. Semana número 36. Saludamos a todos los que lleven por nombre Rosalía y Bonifacio. Rosalía y Bonifacio o Bonifacia y Rosalio. Un 3 de septiembre del año 1941 nació por allá Felipe Pirela, famoso bolerista de América, ¿vale? Felipe Pirela, ¿vale? Un 4 de septiembre del año 1970 se promulga la Ley de Carrera Administrativa. Hoy es Día del Empleado Público y queremos saludar con mucho cariño a todos los empleados públicos. Vamos a colocarle, pues, un tema bonito a las 6:40 minutos de don Armando Martínez. Por ahí está el hijo de Armando Martínez, Jesús Armando, que está cantando bueno el muchacho, ¿vale? Así que vamos a escuchar, pues, Mi Tristeza en la voz de Armando Martínez, el propio Cantaclaro, ¿vale?

Pa' ver, pa' arriba, pa' abajo, no, pa' ver, dice por allí la gente, pa' ver. Son las 6:44 minutos, por aquí dice, buenos días, paisanos, feliz y bendecido día para usted y para la gran audiencia de Cuna FM, de Cuna FM. Le abrió el tranquero a la soledad y a la tristeza a ver si agarran sabana y se pierden para siempre en la inmensidad tierra llana. Quedándose en el pasado para que no muero van mañana. Le hice un llamado en esperanza, pero se queda callada, dejando el corral de mi ilusión con una tranca atravesada, la soledad con la tristeza aquí sigue arrochelada. Y me enseña la lección que soñar no cuesta nada. Después de la caída me levanté con la fuerza renovada y en el juego del amor volveré a hacer otra jugada. José Mejías, el poeta morichalero. Vale, ¿cómo está mi amiga? Por ahí cumplimos año, Eva, Marta. Marta, este martes se va a paralizar todo lo bonito porque hace un tiempo, ¿no? 8 de septiembre nació este gran humilde servidor. ¿Vale? Así que, mira, ya Jessica está llamando ya a la gente, a su equipo, porque va a armar un parrandón el día martes a partir de las 8.

mucho miedo. Directo al corazón, así que bueno, vamos a estar aquí celebrando, ¿vale? Ese parrando de temprano. A las 5:30 arrancamos nosotros con Arpa Cuatrimara, que cerramos a las 10 de la noche con música romántica. Son las 6:46, tranquero musical, la Universidad de Folklore. Mira, porque tengo nosotros que tengo para decirle a usted algo bonito, ¿vale? Que dice la semilla de mostaza. Jehová, roca mía y castillo mío y libertador, Dios mío, fortaleza mía, en él confiaré, mi escudo y la fuerza de mi salvación, mi alto refugio, Salmos 18:2. Esto es la semilla de mostaza y vamos a seguir con la música. Son las 6:46 en vivo. Vamos a presentar rápidamente para todas las niñas hermosas de Venezuela, ¿vale? ¿Ah? Para todas las princesas lindas de Venezuela, quiero presentarle un tema bonito. Ese tema se lo voy a dedicar a mi hija, ¿vale? Janice Jarián, en ese tema. José Catire Carpia, mi niña. Siempre serás mi niña, princesa hermosa. Te amo mucho, Janice Jarián.

0: Mi niña, qué tema tan hermoso, ¿no? Para mi niña, para todas las niñas hermosas de este país. Por aquí dice Marta, Marta Carapita. ¿Cómo está Marta? Bueno, Marta, ya sabe, por allí usted empieza a tomar la iniciativa, como lo hizo ya el programa Directo al Corazón. Ya empezó una vez a recolectar, a buscar todo lo por allí, la torta, los pasapalos y todo eso, pues. ¿Qué así pasó? Que bueno. Usted como oyente debería también así asumir también responsabilidad. Edison José, ¿cómo está la cosa, hermano? Edison José.
1: ¿Qué ha pasado?
0: ¿Cómo está la cosa? Edison José, vale, sintonía. Mira, pero ya está en sintonía un pana por allá, vale, que está hoy de cumpleaños, vale. Se trata de el popular Chicho, de Transporte Barux. Está cumpliendo hoy, ven, está cumpliendo la edad de Cristo, Jesucristo. La edad 33 años, los mejores años, vale. 33 años en Maracay. Está en la ciudad Jardín de Venezuela, de parte de su papá, el sargento supervisor Suárez Selva de Venezuela. Le manda saludos a Néstor José, el popular Chicho, de cumpleaños allá en Maracay. Claro que sí, vale, por ahí está el Caricari de Venezuela. El Caricari Ovidio Parra, vale. Bueno, ya sabes, Marta, tienen compromiso por allí, Marta. Activarse, pues. Avi Torres, mañana estaremos mañana, nosotros tempranito de la mañana, a las 8 de la mañana, por allá, por la que no duerme. Yo me imaginé eso, ajá, sí, compadre, así mismo es. Eso se vale.

Bueno, ya estamos ya cerrando, despidiendo la transmisión en vivo y directo. Por aquí saluda a la profesora Irma y a su niña hermosa en sintonía, ¿vale? Mira, para mí ha sido un honor compartir para todos ustedes con mucho cariño, con el mayor respeto que ustedes merecen, llevando lo mejor de la canta criolla. Siempre transmitimos en TikTok vía live los sábados de 7 a 9 de la noche por allá por San Agustín. Transmitimos nosotros Tranquero Musical. Lanzamos la primera hora de música llanera y después la segunda hora lanzamos puro merengue, pero el merengue del bueno, porque la música venezolana es la música que escuchamos todos los venezolanos acá, nacida en Venezuela. 6:51 minutos, Tranquero Musical, la Universidad del Folclore. Estuvimos compartiendo con mucho cariño y el mayor respeto para todos ustedes, invitándoles a que sigan con la excelente programación que tiene esta casa radial. A las 7 de la mañana, Todo Ritmo con Edinson Armando Bracho, después el boom de la radio, Cadencia Musical, por ahí también el programa también de María de Los Ángeles, ¿no? Al Ritmo de la Radio también, que lo estoy escuchando por allí, el programa Directo al Corazón, el espacio de Inolvidables de Siempre con Gustavo Enrique Martínez Godoy, y una colección de diferentes programas variados, con estilos diferentes, pero con el mismo propósito, el amor por Venezuela, el mejor aliciente. En la presidencia del circuito radial, el coronel Eliomar Antonio Robles Galvi. En la gerencia de producción, el teniente de navío Yoseley Alberto Flames Vázquez. Hoy me acompañó desde el programa Directo al Corazón, que ya está listo, preparado las maletas para el martes. La conductora del programa Directo al Corazón, Jessica Piñere. Son las 6:52 minutos. Y este humilde servidor, Sergio Muñoz, me voy con una reflexión bonita, ¿vale? Sergio Muñoz, embajador del folclore nacional, me voy con una reflexión que tiene por aquí la semilla de mostaza. Escuchen esto. A veces Dios no aparta personas de tu vida para castigarte. Las aparta para que deje de destruir la tuya. Escuchen esto. A veces Dios no aparta personas de tu vida, los aparta, no para castigarte, sino las aparta para que deje de destruir la tuya. Feliz fin de semana, Venezuela. Se les quiere muchísimo. Que Dios bendiga grandemente. Vamos con Juguetería de Emily Galaviz.

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Excelente, excelente mañana para toda nuestra gente hermosa, gente bella. Como siempre, estamos acá en A Todo Ritmo. Sean todas y todos bienvenidos a tu espacio de la buena vibra, buena música. Esas historias, como hemos disfrutado de este tema maravilloso. Justamente si te vas, Luis Fernando Borjas cantando allí junto a Dani Barón un tema muy interesante, bueno, dinámico y por supuesto juvenil. Así estamos, encendiendo tus sentidos, encendiendo tus mañanas, como siempre en A Todo Ritmo. Me saluda este servidor Edixon Armando Bracho con el certificado de locución 35845. Junto a nosotros y piloteando la nave de controles, a nuestra querida Jessica Piñeres. Asimismo, tenemos al frente de la musicalización el señor nada más y nada menos que Carlos Urpín. Bueno, y ante la gerencia de producción, el señor Josley Flames Vázquez. Todos estamos bajo la presidencia del coronel Eliomar Antonio Robles Galvi. Excelente. 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

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Son las 7:10 minutos a todo ritmo, compartiendo con ustedes de la mejor manera.

El perdón importante, adolescentes, me negó. Y aquí estamos. Ponte cómodo y déjate llevar a partir de este momento. Somos A Todo Ritmo, tu lugar de encuentro para desconectarte y disfrutar de un buen rato juntos. Cuestión de piel, Neutro Shorty, 716, sonando a todo ritmo. Eso, con la pauta de tu radio preferida.

Excelente tema del recuerdo, ¿no? Y bueno, y es que qué hermosa banda, Maná. Oye, mi amor, canciones que nos transportan inmediatamente a un momento, un viaje o a un recuerdo específico. Queremos saber cuál es esa canción que escuchas inmediatamente te regresa en el tiempo. Escríbenos al WhatsApp 0414-208-4693. Ella dice, de Juan Luis Guerra con su 440, sonando a todo ritmo. Escríbenos.

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Son las 7:47 minutos a todo ritmo con nuestra gente hermosa, gente bella, como siempre, compartiendo con ustedes en este espacio, como cada mañana, disfrutando de lo que a ti y a mí nos gusta, nos encanta. 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Soluciones legales a tu alcance. 7:50, esto es A Todo Ritmo. Súbele, súbele, súbele.

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0: Temazo, 8-3 minutos. El Caimán, una versión en salsa. Justamente en la voz de Cano Estremera junto a Bobby Valentín, sonando a todo ritmo. Bueno, y habíamos hecho una pregunta en la mañana acerca de aquellos que están buscando ese tema preferido. Elvia Figueroa nos mandó un audio. Yo quiero escuchar a Oscar de León. Por allí tenemos otro audio. Nuestra queridísima, como siempre, Ligia. Ligia, nuestra colega. Buenos días, Ligia. Ya. Vamos de nuevo porque no te escuché bien, Ligia.
1: Buenos días a ese equipo maravilloso de A Todo Ritmo. Buenos días, recibiendo mi dosis de actitud positiva. Dios me los bendiga a todos. Muacata.
0: A mí me encantan tus muacata. Qué rico, 8-4 minutos. Y así también saludamos a María Elena. María Elena es, le dicen la Rolue Viva, porque María Elena, ella quiere saber las canciones mías, pero no dice, no se manifiesta cuáles son las de ella. Yo por ahí alguien me echó un cuento que lo de ella era puro vallenato, pero bueno, 8-4 minutos, por aquí te complacemos uno que otro. Más adelante te colocamos la bicicleta. 8-4, sonando a todo ritmo, vamos con los melódicos. Ay, amor, esto es A Todo Ritmo.

Primer amor, 8:13 minutos, Servando y Florentino. ¿Usted ha tenido alguna vez ese primer amor que no se le olvida, que le quedó marcada, marcado? Cuéntenlo a través del 0414-208-4693. Bueno, y aquí estamos, como siempre, compartiendo contigo, donde quiera que te encuentres. Estamos para compartir y disfrutar. Elvia Figueroa, claro que sí, Elvia. Le vamos a complacer por aquí. Coronel Henry Lazo, también conectado con nosotros. Nati Natacha, por allí nos saluda. Hola a todo el equipo de A Todo Ritmo. Y sí, mis amigos, a esta hora de la mañana tenemos, como siempre, a bien Jessica Piñeres. Jessica está allí junto a nosotros, directo al corazón. Gracias, Jessica. Bueno, y quiero, a propósito de este, ahorita voy a decirles un mensaje, pero vamos con este tema sonando a todo ritmo.

Las 8:17 minutos. ¿Y cómo está mi gente hermosa, gente bella? Bueno, y hablando de algunas manías que existen a veces, hoy viernes 4 de septiembre, nosotros, hay quienes pueden quizás arrancar el día sin 3 tazas de café. Otros necesitan quizás meditar o hacer ejercicio, quizás bailar con un tema maravilloso. Bueno, yo te pregunto, ¿cuál es el hábito, ese hábito sin el cual tu día simplemente no funciona? No sé si es escuchar a todo ritmo, pero sea cual sea, dinos, cuéntalo. 0414-208-4693. Nuestras redes sociales, atodoritmo.fm o a todo ritmo, Bracho Locutor, ¿ya lo tienes? Bien, excelente. Bien, y momento de publicidad. 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
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Somos a todo ritmo. Súbele, súbele. Este tema lo pidieron sonando a todo ritmo. Hanika Wam en todas partes. Así como nosotros, súbele.

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8:36 minutos en A Todo Ritmo, compartiendo con ustedes como cada mañana, disfrutando por toda esa música que a ti y a mí nos encanta. Quiero saludar a nuestro mayor Segovia, un gran amigo, que como siempre nos visita y nos brinda esa calidez, ese corazón que no le cabe en el pecho. Bendiciones, mi buen amigo, igualmente para toda la gente que se conecta. Y yo quiero invitarte a conocer a otro hermano y amigo que la vida nos presenta. Y justamente su nombre es Eduardo. Un saludo especial para Eduardo, quien está conectado con nosotros. 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Ahí lo tienes, esta la pidieron, sonando para ti, Ana Milena.

chicos, Papachongo, sonando y complaciendo a nuestra gente hermosa. Gracias. Bien, amigas, amigos, y hemos llegado a la hora del ácido. Ha sido un inmenso placer acompañarles junto a ustedes. A esta hora estamos ya en la recta final despidiéndonos y llegamos a ustedes por cortesía de Viajes y Turismo y Familia, tu enlace, nuestro enlace con el mundo. 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Bueno, y ya esta recta final, nos vamos a ir con un tema que nos pidió Andrea Toro. Y ella dice, oye, tendrás por allí, desde el fondo de mi corazón, con Ildemaro. Ya sabes, nos vamos, pero la cita es para mañana. A la misma hora de... No, mañana es sábado, para el lunes. Porque el lunes ya yo estoy aquí súper acelerado como siempre. Gracias por acompañarnos en este espacio, su lugar favorito, en la presidencia de la estación, el coronel Elomar Antonio Robles Galvi, al frente de la gerencia de producción. Justamente ahí tenemos al señor Josley Flames Vázquez, en los controles Jessica Piñeres, y quien tuvo el inmenso placer de hablar, es Edison Bracho.

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Juan Miguel, Omar Enrique, mala, mala, vaya, tremendo tema musical que tenemos en el fondo. A esta hora de la mañana, 9:09, 21 FM, somos tu alternativa en radio.

0: 9:06. Le enviamos un saludo muy especial a todas las personas que se han estado conectando a esta hora de la mañana acá a la programación habitual de Tune FM a partir de las 9. Y por supuesto, aprovechamos la oportunidad también para mandarle un saludo al coronel Eliomar Antonio Robles Galvis, presidente de la estación.
1: ¡Es el jefe!
0: En la gerencia de producción, nada más y nada menos que el más despreciable de todo. Y por eso le llaman...
2: ¡El negrito del sueño!
0: ¡Josley Alberto Flames Vázquez! Oye, ¿dónde estará Josley, vale? Hace ratico, creo haberlo visto hace ratico. Pero lo piden, ¿oíste, Gustavo? Lo claman por ahí. Antier lo estaban clamando, que ¿dónde estaba? Es famoso, claro. El famoso negrito del swing. En los controles técnicos, nada más y nada menos que Gustavo Enrique Martínez, el Quique Godoy.
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0: Y quien tiene el gusto de compartir este espacio con todos ustedes, Jesús el Quique. ¡Alamo!
1: Sonrían y saluden, muchachos.
0: Por supuesto, en la postproducción del espacio, Carlos Alfredo Urpin-Maiter.
1: ¡Atención! Les habla su capitán.
0: Le enviamos un saludo muy especial a toda la gente que se conecta con nosotros a esta hora de la mañana en los diferentes diales. En Anzoátegui, sí señor, Puerto La Cruz, 105.7 FM, Amazonas, Puerto Ayacucho, 94.3, estamos en Puerto Páez, 97.3 FM, San Fernando, 102.7 FM, Barinas, 93.5, Santa Elena de Guaira, 97.3, estamos en el Luepa, 91.1, El Dorado, 103.3 FM, La Clarita, 106.5 FM, asimismo estamos en San Martín de Turumbán, 103.3, El Callao, 102.3 FM en Valencia, Carabobo, a través del dial 89.1, Distrito Capital, 101.9 FM, Barquisimeto, 88.5, Monagas, Maturín, 94.9, 94.1 por La Mara, 88.1 FM en el Táchira, en San Telmo. Estamos a través de la 90.7, en Rubio, 104.7, en San Cristóbal, 103.5 y en Ureña, 93.7 FM. También estamos en Trujillo, Boconó, 100.3. Asimismo, estamos en La Lago, 88.3 FM, Machique, 90.9 y Misoa, 97.1 FM. Esto es el boom de la radio, así. Estamos en todo el territorio nacional a través de la señal CanTV 109, el canal. Y, por supuesto, nuestra señal streaming en Tune FM en Play Store. En TikTok estamos como Jesús Quique Álamo. ¡Epa! Un tema musical, 9 con 9. Hora Capicúa.

0: 9:12, escuchábamos nada más y nada menos que ayer Rivera junto a Julio Voltio en homenaje a Frankie Ruiz. Frankie Ruiz, un extraordinario cantante de salsa que lamentablemente pierde la vida en el año 1998, exactamente un 9 de agosto, luego de una cirrosis hepática bastante avanzada que le quita la vida. Frankie saca este tema musical, si mal no recuerdo, en el año 1992 y fue un tablazo, fue un éxito. Y posteriormente, en el año del 2003, en homenaje a este extraordinario cantante, es decir, pudiéramos estar hablando de prácticamente 9 años de diferencia luego que salió este tema, Jerry Rivera se une a Julio Voltio y hace una fusión extraordinaria allí, porque le metió un poquitico ahí como de hip hop y definitivamente la rompe a nivel mundial. Rolo de tema musical que se vacila Jerry Rivera junto a Julio Voltio en el año 2003 en homenaje al ídolo.
1: Y positivo, ok.
0: ¿Te gusta así, Gustavo? Claro que sí, mi gente de Venezuela. Ha llegado la hora, son las 9:13, 21 FM. Somos tu alternativa en radio. Saludamos a toda la gente que se ha estado conectando por allí y que nos han estado escribiendo la mensajería de texto a través del TikTok. Recuerden que se puede conectar a través de quique.alamo en nuestro TikTok, como todas las mañanas. Nosotros le enviamos saludos. Saludos a Rubillane, ¿cómo estás? Epa, Víctor Luis, ¿cómo estás tú, muchacho? Definitivamente, toda la gente está allí conectada. Ritmo, Sabor y Clave. Desde el estado Táchira también está conectado con nosotros. Le enviamos saludo muy especial a la diosa. Flames tiene un club de fans. Sí, ahí está Doña Gumercinda.
2: ¿Qué es eso?
0: Gustavo, ¿es así o no? No, va.
1: Sí.
0: Sí, señor. Mira, me dice por ahí, epa, tú eres el hijo de Rosa, sí. Soy el orgullo de Rosa y Eduardo, ¿vieron? Para que sepan. Son las 9:14, 21 FM, tu alternativa en radio. Es hora de las efemérides del día. Sí, señor, en el año, o mejor dicho, vamos a decirlo de esta manera, en el año 1591, el rey Felipe II de España, mediante real cédula expedida en San Lorenzo del Escorial, concede a la ciudad de Caracas el escudo de armas de Santiago de León de Caracas, petición hecha por Simón José Antonio de la Santísima Trinidad Bolívar, Ponte, Palacios y Blanco. Y además es conocido como mozo antepasado de nuestro libertador. El mismo Simón Bolívar y Castro era abuelo del libertador, abuelo, bisabuelo, algo así. En el año 1591, el 13 de abril del 2022, el escudo es cambiado a el escudo actual de la ciudad de Caracas, el que tenemos actualmente. Asimismo, se funda oficialmente en el año 1854. Muere Santiago Mariño, militar y político venezolano. Asimismo, en el año 1874 muere Manuel Antonio Cedeño, músico, pedagogo y diplomático venezolano, escritor del Manual de Urbanidad y Buenas Maneras, conocido popularmente por el Manual de Carreño. En el año 1944 nace César Bolívar, actor, camarógrafo, cineasta y productor, director y docente venezolano. Mira, tal día como hoy, en el año 1781 se funda la ciudad de Los Ángeles, ¿no? ¡Qué locura! Asimismo, Javier Solís, en el año 1931, ve la luz del día por primera vez, actor y cantante mexicano, conocido como el rey del bolero ranchero. Me encantan las canciones de Javier Solís, hermano. Dígame cuando uno está en el karaoke, brother. Dígalo. Ese no es el mismo que canta Por el amor a mi madre, no. Nace Beyoncé en el año 1981. Mira, Beyoncé es más vieja que la mañana, pues difiado, ¿viste? Y asimismo, tal día como hoy, se está celebrando nada más y nada menos que Día del Empleado Público, Día Internacional de Taekwondo y Día Mundial de la Salud Sexual. Son las 9:17, esto es el boom de la radio.
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1: Sí, señores, hora de la noticia loca. Y es que hoy vamos a hablar de un hombre que explotó 60 globos en 30 segundos y se ganó nada más y nada menos que el récord Guinness por explotar más globos en menor tiempo. ¡Wow! Mira, pero esto lo hizo con una sopapa. O sea, vamos a leer a ver de qué se trata. Sí, señor. El alemán Andreas Altdorf, de 32 años, rompió un récord mundial Guinness tras explotar 60 globos en tan solo 30 segundos mediante el uso de un destapador de cañería. Dios mío, este se pasó. La hazaña supera la marca previa establecida en el año 2025 por el estadounidense Kevin Dean, quien alcanzó a reventar 23 globos en el mismo lapso. Es decir, este pata lo dobló, ¿no? Lo dobló. Altdorf es un cazador habitual de marcas insólitas que suma de múltiples títulos del libro de récord Guinness. Este pana ya aprendió a vivir de los récords Guinness y se gana su comisión anual y ya espera el año siguiente para romper otro. O cuando está pegado, ¿viste? Cuando este pana está pegado. Llama récord Guinness. Mira, aprendí a hacer algo nuevo. Sí, señor, con desafíos poco convencionales, completando la prueba de apenas 24 segundos, un tiempo menor al límite permitido por la organización, lo que le otorgó una holgada victoria frente al registro anterior. Asimismo, el coleccionista de marcas expresó su entusiasmo por este tipo de pruebas lúdicas. Fue muy divertido, realmente disfrutó intentar récords inusuales y entretenidos. Y este definitivamente me hizo sonreír. Es uno de esos desafíos en que es tan agradable de ver

como de intentar, afirmó Oftol y la Organización Mundial de Records Guinness. Mira, la elección de la herramienta y el objeto principal fueron parte del atractivo personal para el protagonista. Siempre he disfrutado de los récords relacionados con globos porque son divertidos. Cuando se me ocurrió la idea de reventar globos con un destapador, pensé que era un desafío tan ridículo y divertido que simplemente tenía que probarlo. Pese a lograr casi tres marcas de... casi lograr el triple de la marca anterior, el ciudadano alemán aseguró que existe un margen para superar su propio rendimiento en el futuro. Definitivamente creo que todavía hay un espacio para mejorar. Completé el intento en solo 24 segundos, por lo que creo que podría haber reventado aún más globos en un poco menos de tiempo. Concluyó. Ya vemos a Gustavo practicando aquí PTA. Dios mío, son las 9:25 minutos.

Ahí escuchábamos al dominico venezolano Ruby Pérez con el tema Enamorado de Ella. Enamorado de ella. Pero dato curioso de la mañana de hoy, la Torre Eiffel crece 15 centímetros durante el verano debido a la expansión térmica del hierro. ¡9:28 minutos!

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2: 9:33 minutos se nos presenta un merengazo. Nada más y nada menos que Omar Acevedo con el tema Vida. Puesto número 5.

9:35 minutos en Tune FM. Somos tu alternativa en radio. Omar Acedo, vida. El tema que tenemos en el fondo musical con los Omares. Omar Enrique, Omar Acedo, vida. Puesto número 5. Es momento de la posición 4. En el puesto número 4 se nos presenta Manuel Turizo con Te hacen falta dos.

Esta era la canción en el puesto número 4. Nada más y nada menos que Manuel Turizo con Te Hacen Falta Dos. Es momento del puesto número 3. Se nos presenta Alan Vale con el tema Descarado.

9:36 a esta hora de la mañana, nada más y nada menos que este tema de Alembale Descarao en el puesto número 3. Se nos presenta el puesto número 2 y este puesto nada más y nada menos está Vacilo con Gilberto Santa Rosa. Tremendo temazo, ¿no?

0: 9:41 minutos en Tune FM, somos tu alternativa en radio. Y si me voy a perder, quiero perderme contigo. El tema que teníamos en el fondo musical con Gilberto Santa Rosa, el caballero de la salsa, junto a Basilo.
1: No es por ser coleccionista.
0: Ahora la más esperada de la mañana, luego de esa ruptura definitiva que lanzaron ayer en los premios Juventud, Gracie y Farruko definitivamente la rompieron, porque este tema es uno de los más candela que está ahorita en la palestra musical. Y por supuesto, ayer demostraron que definitivamente es así. Jay-Z, los número uno, sí señor. En el puesto número uno, luego, es que amanecieron hoy tendencia. Amanecieron hoy tendencia. Y estoy seguro que van a estar en la posición número uno por varios días. Porque definitivamente ayer el mejor show fue el de Gracie junto a Farruko con el tema Ya pa' qué.

0: Mira el mensaje de hoy, 4 de septiembre de este año 2026. Todos los días pensamos que habrá tiempo para abrazar, para querer, para amar, para decir mañana te amo en vez de decirlo hoy. Para decir mañana dame una oportunidad y no decirlo hoy. Para decir mañana ya no más y no decirlo hoy. Tu tiempo es limitado. Mira, no malgastes el tiempo. No malgastes tu vida. Todos los días, cada segundo, cada minuto es tuyo. No puedes andar esperando a que más tarde, dentro de un rato. El 24 de junio de este año 2026 nos enseñó que el más tarde no existe. Que el más tarde es un regalo constante que Dios nos hace a nuestras vidas. Que el mañana quizás no llegue. Es hoy el momento. Es ahorita el momento. Quizás todos los días te esfuerzas, haces un sacrificio distinto, buscas la manera de cambiar, de transformar tu vida, para complacer a otras personas o para ser semejante a lo que otras personas quizás pudieran aceptar en esta vida. Y nos olvidamos de ser nosotros mismos, de vivir nuestras vidas, de pasarla excelente, de querer guardar dinero, de querer ahorrar, querer... No, el momento es hoy. Simultáneamente puedes hacer cada segundo de tu vida un momento especial, sin dejar el orden, sin dejar el crecimiento, sin dejar de leer, de formarte, de crecer, de progresar, de amar. Más importante que cualquier cosa, el amar. Hoy es momento para que tú entiendas que nos han engañado toda la vida. Toda la vida nos han dicho que cuando cumples un año más. Déjame decirte que es mentira. Déjame decirte que cada vez que cumples años, es un año menos. La cuenta es regresiva, no es progresiva. Y cuando una cuenta es regresiva, quiere decir que llega el momento en el que se te está acercando el momento, valga la redundancia, de triste y lamentable despedirte de este mundo. Cada minuto que pasa, cada segundo que pasa, la experiencia, muy linda. El amor, muy bonito. La vida, hermosa. Pero todas las debes disfrutar hoy, ya, en este minuto. A las 9:50 estás vivo. A las 9:51 no lo sabes. Entonces todos los días debes dedicar a tu vida, a tu amor, debes dedicar a tu familia, debes dedicarle a tu ser cercano. Mira, tú puedes quizás esforzarte por alguien toda la vida, darle todo lo que la persona pida, pero muchas veces se están enamorando es de eso que tú le estás dando, de ti. De ti se enamoran cuando tú entregas el amor, cuando enseñas a amar a quien eres tú. Dinero, cualquiera consigue dinero. Tiempo, no lo consigue todo el mundo. El tiempo viene limitado. El tiempo es una cápsula. El tiempo es algo que te regalan al momento en el que, sin duda alguna, naces. Pero tú tienes que saber administrarlo. Llenarte de energía, llenarte de ti, llenarte de tus seres queridos, impregnarlos a ellos de ti. Y definitivamente vivir cada segundo, repito, no es un año más, es un año menos. Entonces debes aprender a vivir en ese preciso instante, en ese preciso momento que tu tiempo es limitado. No lo malgastes viviendo la vida de otras personas. No lo malgastes viviendo momentos que son despreciables incluso para ti. Porque la vida, y esto tienes que entenderlo, la vida no se vive una sola vez. Es mentira eso de que no, una sola vez se vive la vida, no. La vida la vives todos los días. Todos los días vives la vida. Morir sí es una sola vez. Morir es una sola vez. Vivir es cada vez que abres los ojos y puedes respirar. Vivir es cada vez que alguien te hace un obsequio y le dices gracias, porque esa persona quiere volver a hacerte otro obsequio para poder recibir el galardón más importante de alguien, que es un aplauso y unas gracias. 9:51 minutos, ha llegado la hora de despedir este programa, no sin antes decirle que abran el corazón, abran sus sentimientos, aprendan a perdonar, aprendan a amar, aprendan a darse ustedes, más que a cualquiera, la oportunidad de perdonarse ustedes mismos. Y no escuchen a más nadie. Tienen que escucharse son ustedes mismos. Su mente, su corazón, su conciencia, qué es lo que dice, cómo se sienten. Ahí es donde está la verdadera y real experiencia. 9:52 minutos, esto es el boom de la radio. Dar gracias a Dios por cada amanecer, dice Jamie por ahí. Excelente reflexión, gracias mi amor. Day Carol Bell, ¿cómo estás mi amor? Saludos también. Bueno, definitivamente ha llegado la hora de despedir este programa por el día de hoy. Gracias por haber estado conectado, gracias por amar, gracias por querer, gracias por preferirnos. Cada mañana le enviamos un saludo muy especial a todas las personas que estuvieron conectadas en todo el territorio nacional, en Anzoátegui, en Amazonas, Apure, Barinas, Bolívar, Carabobo, Distrito Capital, Lara, Monagas, Nueva Esparta, Táchira, Trujillo y Zulia, además de todo el territorio nacional a través del canal 109 CanTV satelital y nuestras señales de streaming. 9:52 minutos, estuvimos trabajando para ustedes en la presidencia de la estación, el coronel Omar Antonio Robles Galvis.
1: ¡Santos bacalaos! ¡Es el jefe!
0: En la gerencia de producción, Josley Alberto Flames Vázquez.
2: ¡Ese grito del swing!
0: En los controles técnicos, Gustavo Enrique Martínez Godoy.
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0: Chiquito y gordito.
1: En la postproducción del espacio, Carlos Alfredo Urfín Maita.
2: Atención, les habla su capitán.
1: ¿Y quién tiene el gusto de compartir con ustedes en esta mañana el hombre de los lentes, Jesús el Quique?
2: Alamo. Rían y saluden, muchachos.
1: 9:53 minutos, por ahí están esperando este tema musical. Por ahí tenemos nada más y nada menos que a Lion Lázaro. Mi compadre Lion. Definitivamente los temas de Lion, una locura. Y suena de esta manera.

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0: 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Dando la hora.
1: 10:05.

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1: Un histórico acuerdo con el gobierno de los Estados Unidos, que tendrá un gran impacto en la vida de todos los venezolanos en el mediano, largo plazo. 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Estamos pensando en la Venezuela del futuro. Como todos lo saben, nuestro país tiene las mayores reservas petroleras del mundo. Pero tener recursos bajo tierra no es suficiente. Necesitamos inversión, tecnología, infraestructura, capacidad productiva para convertir esa riqueza en bienestar para nuestra gente. De nada sirve tener nuestras reservas petroleras bajo tierra únicamente para que aparezcan en una estadística o en una contabilidad y podamos decir somos el país con la mayor reserva del mundo, cuando no podemos convertirlo y traducirlo en desarrollo para Venezuela.
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0: 10:15.
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0: la hora.
1: 10 y 26 minutos.
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0: Esta encuesta ganadera, validada por La Panastosa, consta de 24 preguntas, información sobre inventario bovino, infraestructura, ubicación geográfica, entre otros datos. Desarrollada por Talento Venezolano, esta herramienta digital captura datos sin necesidad de internet. Funciona 100% offline. Con el plan de caracterización del rebaño bovino, vamos rumbo a la certificación internacional de Venezuela como país libre de fiebre aftosa.
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0: dando la hora.
1: 10:45.
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1: Como es común en nosotros y periódicamente con la comandante jefe, hacemos un balance de la situación específicamente de la Fuerza Armada Nacional Bolivariana, el nivel operacional, cómo está el apresto de las unidades, el bienestar. Y también aprovechamos de tocar temas de interés como nuestro afán en el ahorro energético, el tema eléctrico en el país, el tema meteorológico que ha traído lluvias que han podido hacerse sentir en el estado. Nosotros acompañamos, aprobamos y estamos de acuerdo en todos los términos del reciente acuerdo estratégico que ha tenido el país con los Estados Unidos en cuanto a desarrollo energético en los campos petroleros. Observamos que en este acuerdo vamos a ver el ingreso de muchos inversión internacional que se va a traducir en mayor empleo, mayor producción y todo el encadenamiento de va a traer más empleo. Si ustedes me preguntaran, este acuerdo en una sola palabra, esto es prosperidad y bienestar para el país, igual que para nosotros. Transformar una diferencia política en un acuerdo de cooperación económica es solamente una decisión de ir a la paz, no es una subordinación. Entonces, estamos completamente de acuerdo, apoyamos todas las acciones que nuestra comandante en jefe ha tenido a bien para lograr la prosperidad y el bienestar que lo veremos próximamente en el país. Muchas gracias.
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0: Amigas y amigos, estamos aquí con el show de Jorge Luis. Hoy 4 de septiembre, qué bueno, del 2026. Día viernes, viernes para que lo viernes. Oye, sí, primer día del fin de semana. ¿Para dónde vas mañana? ¿Para dónde vas hoy? Ay, mira, ya estás preparando las maletas. No sé para dónde te vas. O te vas a quedar en tu casa celebrando un cumpleaños o un, bueno, lo que dicen ahí, un jaleo, pues. Un mondongo bailable. Un mondongo bailable, puede ser. Miren, ¿quién dijo que el mondongo no era bueno? Y si hay musiquita, mucho mejor también. Bueno, mi esposa prepara un mondongo, que bueno, eso le queda de un bueno. Le echa papitas, zanahoria, mete esa barriga en limón para que se le quite ese sabor a pi. Bueno, amigos y amigos, comenzamos con buen humor para todos ustedes, para animarles a que a través del 0412...
1: ¡Exactamente!
0: 0412-219-0916, por ahí puedes marcarnos sintonía a esta hora y pedir los temas, porque hoy es viernes, como es primer día del fin de semana, les dije, un día bailable. Así que a pedir música bailable en el día de hoy. Les habla Jorge Luis Cabezas con el número de locución 35.184 en PNI 3.574. Todos bajo la dirección del coronel Eliomar Antonio Robles Galvis. En la gerencia de producción, Josley Flames. En los controles, mi estimado y bien ponderado Miguel Torres. Un aplauso para Miguel. ¡Qué bien, qué bien! Y también está en la asistencia de producción Marian Vidal, la voz oficial de las interacciones y mucho más. ¿Cómo estás, Marian?
2: Excelente.
0: Qué bueno, mi amor. Gracias. Ella es mi esposa. Me pegó antes de venir. Mi amor, ¿por qué me pegaste?
2: Porque te portaste mal.
0: Me dolió, ¿viste?
2: Palo, no, palito.
0: Mentira. Besito. Siempre besito. Estamos al aire por el circuito Tune FM desde Caracas, por la 101.9 en streaming, por la www.tunefm.com. Ajá. Bueno, después voy a hablar algo con Miguel Torres, que está en los controles del estudio, porque quiero que me aclare algo que quiero darles después de este tema musical que viene, pero quiero estar seguro de una buena noticia. Pero se las tengo ahí reservadas. 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Señoras y señores, comenzamos con este.

este tema y este temazo que nos tiene aquí en nuestro amigo. Mira, ¿sabes qué? Este tema lo están pidiendo, lo han estado pidiendo desde hace tiempo y nosotros lo vamos a complacer a esta hora. Zúmbalo ahí, zúmbalo de una vez.

0: Ok, señores, la noche más linda con Alberto Santiago. Lo escuchaste por acá, por Tiuna FM, la 101.9 desde el circuito Tiuna FM aquí en Caracas. Desde la zona, desde la región, nos pueden marcar sintonía a través de todos nuestros diales. Estamos en las diferentes zonas y regiones del país, como Anzoátegui, Amazonas, Apure, Barinas, Bolívar, Carabobo, Distrito Capital, Lara, Monagas, Nueva Esparta, Táchira, Trujillo, Zulia. Bueno, señoras y señores, desde la región también esperamos sus interacciones. Vamos a esperar, este tema está ya a punto de fenecer, porque les tengo justo en este momento una trivia. Una trivia para poner ese coco que tenemos a movernos en este fin de semana. Actívate Caracas y toda Venezuela. Bienvenidos a este espacio lleno de buena entusiasmo, sabor, información en el día y señal que manda Tune FM. Hoy venimos a poner a prueba el coco de toda la gente que está en el taxi, en la camioneta, en la bodega, en la casa, en el negocio, en la oficina, en donde quiera que ustedes estén escuchando y estén en este momento relajándose a través de esta programación que te tiene Tune FM todos los días para entretener tus momentos y justo ya casi cerca de la hora del almuerzo. Escucha bien y vamos a sonar ahí otra vez ese redoble, mi estimado Miguel Torres. La trivia tiene que ver con esto. Escucha bien y mándame tu respuesta en nota de voz de mensaje de texto al WhatsApp de la radio 0412-219-0916. Nace en el campo bien verde. En la paila se vuelve miel. Te da energía en la mañana y un vaso con limón calma la sed de cualquier venezolano, que es, repito, nace en el campo bien verde. En la paila se vuelve miel, es una palabra clave, en la paila se vuelve miel, cuando está con el calor, ahí se vuelve miel, te da energía, ¿ok? Te da energía porque, bueno, viene la palabra miel ahí, ¿verdad? En la mañana te da energía y un vaso con limón combinado con eso que está volviéndose miel ahí, calma la sed de cualquier venezolano. Señoras y señores, más sencillo no puede estar. Esta bebida oficial del mediodía en Venezuela a esa hora que pega el sol duro, como ahorita, y la comida.
1: Hoy es viernes y el cuerpo lo sabe.
0: Así se es, señoras y señores. El señor de los Simpsons lo sabe también. Y la comida está caliente. En la mesa no hay refresco ni jugo de cartón que le gane a una jarra bien fría de esto con harto hielo, o sea, con bastante hielo. ¿Qué será? ¿Cuál es esa bebida? Escriban al 0412-219-0916. Muy popular aquí en Venezuela. Yo creo que fue aquí que en Venezuela, vamos a investigar ahorita, aquí en Venezuela fue que se instituyó, se originó esa combinación tan excelente que es de esos dos ingredientes para que te refresque tu sed. Por lo pronto, nos vamos con música y ya regresamos. Vamos a escuchar ahorita Abusadora con Wilfrido Vargas y Sandy Reyes.

están bailando, aprovechando este primer día del fin de semana. Me están haciendo caso, ¿verdad? Nace en el campo bien verde. En la paila se vuelve miel. Te da energía en la mañana y un vaso con limón calma la sed de cualquier venezolano. ¿Qué es? Respóndelo por el 0412-219-0916. Señoras y señores, si vas a comerte una empanada de cazón, de carne mechada o de queso a la orilla de la carretera o en el mercado, no puedes acompañar con más nada. Eso baja suave e hidrata de una. Estaba comentando ahorita con el señor Evelio, uno de nuestros estimados oyentes que ya la pegó. Es una bebida muy saludable porque todo lo que tiene es saludable. Son dos ingredientes. Dos ingredientes que más vale, al contrario, te trae salud. Ya lo saben, 0412-219-0916, por ahí pueden responder. 0412-219-0916, repito. 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

0: 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Bueno, y por otra parte, si tienes un comercio o emprendimiento o prestas un servicio y quieres que tu marca conecte con la verdad y la gente, este espacio es para ti. De 11 a 12 del mediodía, justo antes del almuerzo, acompáñanos a miles de familias, acompañamos a miles de familias, conductores y trabajadores que están conectados con la radio buscando un respiro, buena música y una sonrisa aquí. 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El show de Jorge Luis, la hora alegre de tu día. Vamos entonces a escuchar ahorita un tema. Se llama, este tema que está aquí, están solicitándolo, que es de Silvestre Dangond, Cásate Conmigo, con Daddy Yankee y Silvestre Dangond, para la oyente que se llama... Por aquí la tienen, mi amor.
1: Sí, Fabi.
0: Fabi, a Fabi la vamos a complacer con este tema. Disfrútalo, Fabi.

Amigas y amigos, cásate conmigo. El tema con este colombiano, con los dos colombianos, Silvestre Dangond y Nicky Jam. Bueno, señores, Nicky Jam es puertorriqueño.

señoras y señores, la trivia. Vamos a aclarar, aquí nos han mandado unos parte de los ingredientes, pero no es la... O sea, tienen que decir la bebida completa. Vamos con el redoble después que suene el tema.

doble. Voy a repetir la trivia para los que todavía están ahí dándole el poco a ver qué es lo que es. Esto es una bebida combinada. Es una bebida

0: estos calorones.
1: Mira, esa bebida la puedes tomar, ya te voy a decir, la puedes tomar desde tiempos de los trapiches y los agricultores hasta el obrero de hoy, cuando el cuerpo pide energía natural para aguantar la jornada. Esta bebida energética autóctona de nuestra tierra. Oye, con empanada, eso queda riquísimo cuando van a la playa. Bueno, 11:30, nos vamos a publicidad y ya regresamos, señoras y señores, por el 0412-219-0916. Mándanos la respuesta, si así lo deseas, de esta trivia.
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0: Ok, lo que suena es Lenier, ¿cómo te pago? Por Tune FM 101.9 en Caracas. Y en la región tenemos diferentes diales que en esta hora nos están escuchando desde zonas como, por ejemplo, Anzuate y Amazonas, Apure, Barinas, Bolívar, Carabobo, Distrito Capital, que es donde estamos, Lara, Monagas, Nueva Esparta, Táchira, Trujillo y Zulia, señoras y señores. Bueno, nace en el campo bien verde, en la paila se vuelve miel. Ajá, vamos a terminar el tema y después sigo con la trivia ya. Ok, ahora sí. Nace en el campo bien verde y en la paila se vuelve miel. Te da energía en la mañana y un vaso con limón calma la sed de cualquier venezolano que es. Esa miel viene de una planta.
1: Lero, hoy es viernes y el cuerpo lo sabe.
0: Así es, señoras y señores. Y esto es, se siembra en forma de estaca. Bueno, y se puede comer así el fruto. Se puede comer aparte. Se parte, es de color crema, por fuera es verde. Y en el campo, tanto en los Andes como en varias zonas de Venezuela la hay. Pero si usted la vuelve miel y luego entonces la combina con un poquito de limón y le echa agua y hielo, se convierte en una bebida. ¿Cómo se llama esa bebida? Es lo que quiero que me digan a través del 0412-219-0916. La bebida oficial del mediodía en Venezuela a esta hora, que pega el sol duro y la comida está caliente en la mesa. No hay refresco más sano como este. Mejor que un jugo de cartón. El que le gana a una jarra bien fría a un jugo de cartón. Una jarra bien fría de esta bebida. Para esto tienes que ponerle bastante hielo, porque si no, no es el refresco que estamos esperando. 0412-219-0916. Bueno, amigas y amigos, quiero hablarles a esta hora también de la gente de... bueno, estos tienen un temazo. Les cuento que la industria de la música está revolucionada con una junta que nadie se esperaba, pero que se convirtió en un verdadero palazo, la colaboración entre Luis Fonsi y Feid. Y el tema que tenemos para ustedes, amigas y amigos, es el tema Cambiaré. Este tema, Fonsi es nuestro rey del pop en esto desde hace muchos años, pero cuando se ha fusionado con estos temas urbanos, pues ha generado bastante ruido también y bastantes números, bastantes vistas en sus videos, ritmos caribeños, decidió unir

0: fuerzas con el estilo único del paisa Fade para crear una fusión sabrosa que combina la voz melódica con este beat urbano pegajoso que rompe las discotecas, y lo vamos a escuchar a esta hora por Tiuna FM. Se llama Cambiaré. Óyenlo ahí.
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0: 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Por cierto, si tienes un comercio o emprendimiento, estamos a la orden por acá por Tuna FM en este programa de 11 a 12. 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Mi nombre es Jorge Luis Cabezas y ahí conversamos. Te hacemos un excelente precio y estará sonando todos los días aquí en un horario estelar antes del almuerzo. 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Bueno, María Ángeles, llegó el momento de nombrar a los ganadores. Vamos por parte. Primero vamos a nombrar a las personas.
1: Bueno, mire, aquí todos ganaron.
0: Todos.
1: Porque todos acertaron con la respuesta.
0: Ajá, pero déjame decir primero cuál era la trivia. La trivia. Ya, espérate un poco. Mira, la trivia era muy sencilla porque tiene que ver con algo que nos identifica.
1: De lo nuestro.
0: Sí, de lo nuestro, que nos identifica como venezolanos. Y entonces, fíjense ustedes, la trivia era la siguiente. Aquí la tenemos. Nace en el campo bien verde. En la paila se vuelve miel, o se vuelve melcocha, pues también pudiéramos decir. Te da la energía en la mañana y en un vaso con agua y limón y hielo calma la sed a cualquier venezolano, que es, atención, Mariana.
1: En la participación tenemos al señor Evelio desde Ciudad Tiuna, Araceli desde Latillo, Gladys López desde Coche, Rosa Pérez desde Barquisimeto, y manda saludos a la señora Margarita Pérez con su nieto Abraham. Félix Gabriles.
0: Ajá.
1: También acertando desde el 23 de enero.
0: Ok.
1: Carmen Rodríguez desde Portuguesa,
0: wow,
1: Guanare.
0: Vale, qué bueno.
1: Yuleisi Urdaneta desde Nueva Esparta.
0: Qué bueno, qué bueno.
1: Mariana Cudiño desde Barinas. Uh-huh. Pablo José Monagas desde Portuguesa.
0: Qué bueno.
1: Gilbert Salcedo desde Barinas.
0: Qué bueno.
1: Rubín Betancourt.
0: Estoy que lloro.
1: Luis Santiago desde la carretera Petare Guarenas.
0: Ajá.
1: Nos dice que es primera vez que escucha el programa. Felicitaciones por el programa. José Orlando Quintero desde Maracay.
0: Uh-huh.
1: Carlos Torrealba desde Calabozo.
0: Se me están saliendo las lágrimas.
1: Mariana también manda saludos a su hijo Sebastián. Y bueno, todavía están entrando.
0: Ok, bueno, mientras siguen entrando esas interacciones, un aplauso y una sirena porque la respuesta que dieron todos estuvo correctísima. Papelón con limón, señoras y señores, y hielo para calmar la sed. Y hubo otro dato que nos dieron por allí que también se le llama panelada. Panelada, esa combinación perfecta del papelón con limón y hielo se llama también panelada. Gracias a la persona que nos aclaró y nos dijo que también ese es el otro nombre que se le da a esta bebida. Para celebrar, vamos, ¿tienes otra interacción ahí? Para poner música, irnos con música.
1: Sí, el señor Saúl Balbuena también mandando saludos.
0: Uh-huh. Saúl Balbuena. Felicita, gracias por marcarnos sintonía. Uh-huh. ¿Qué otra persona?
1: No, tenemos una llamada por aquí.
0: Ok, vamos a atenderla, pero vamos a tema musical y ya regresamos. Vamos ahí con sirena y aplauso, celebrando esas participaciones. Gracias. Gracias por marcarnos sintonía desde cualquier de todas las zonas que nos marcaron sintonía en el día de hoy al show de Jorge Luis de 11 a 12 del mediodía por acá por Tuna FM 101.9 en Caracas.

0: Azuquita para el café con el gran combo. Estábamos buscando azuquita con limón, pero no lo conseguimos y le pusimos azuquita con café. Bueno, porque estuvimos hablando del papelón con limón, pero esta fue la que conseguimos. Excelente este tema, mi Miguel Torres, que está en los controles del estudio en el día de hoy. Para ustedes, mis amigos, porque ya estamos cerrando este espacio que es de 11 a 12 de mediodía todos los fines. Todos los días, de lunes a viernes, estamos aquí para poder complacer sus peticiones. Llegamos a ustedes gracias a la presidencia del coronel Eliomar Antonio Robles Galdi, en la gerencia de producción Josley Flames. En los controles del estudio estuvo hoy Miguel Torres, excelente Miguel con esa música. Gracias por complacer a la audiencia que estuvo solicitando temas también a través del 0412. Y a ustedes, mis queridos oyentes, la alarma allí, la sirena para todos los oyentes que participaron en el día de hoy. Gracias. Nos vamos con el corazón hinchado de tanta alegría por la audiencia que tuvimos hoy en el programa. Gracias.
1: Hoy es viernes y el cuerpo lo sabe.
0: Así es, señoras y señores, hoy es viernes y el cuerpo lo sabe. 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Bueno, señoras y señores, les tengo aquí No temas, porque yo estoy contigo. No desmayes, porque yo soy tu Dios que te esfuerzo. Siempre te ayudaré y siempre te sustentaré con la diestra de mi justicia. Así que esperanza, mi gente, confianza y fe, que vamos para adelante con Dios. ¿Quieres decir algo más para despedirte, mi amor?
2: Sí, que mandamos saludos a Rosy de los Andes, que también estaba participando por la tibia, y a Nereida desde La Carlota, que también acertaron con la respuesta. Y darle el agradecimiento a todos los que participaron hoy,
0: que si contamos son como casi 20.
2: Agradecidos por toda su participación.
0: Muy buena la audiencia en el día de hoy. Gracias por este fin de semana tan hermoso que nos han regalado, audiencia querida. Los queremos, ¿verdad, Mari?
2: Exactamente, y nos vemos el lunes.
0: Nos vemos
2: con el favor de Dios.
0: Sí, nos vemos y nos escuchamos. ¡Chao! Nos despedimos a través del streaming. Chao, nos vemos, nos escuchamos. Chao.

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0: Letra de Vicente Salias. Música de Juan José Landaeta.
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2: Muy buenas tardes, Venezuela. Sean bienvenidos al Tuna Informativo de hoy, 4 de septiembre de 2026. Es un placer mantenerlos informados con las noticias más destacadas relacionadas con la Fuerza Armada Nacional Bolivariana y con el acontecer diario en el ámbito nacional e internacional. Trabajamos para ustedes, Presidencia del Circuito Tuna FM, Coronel Eliomar Antonio Robles Galvi, Gerencia de Producción, Teniente de Navío Josley Flames Vázquez, Gerencia de Prensa, Teniente de Navío Jesús Álamo, en los controles técnicos Coronel Miguel Torres, en la redacción Licenciada Yuscarly Aranda y en la narración Sebastián Saavedra, certificado de locutor 56.592. De esta manera, le damos inicio a nuestro recorrido por noticias más importantes del día.
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1: Presidenta encargada Delcy Rodríguez sostuvo reunión con gobernadores y alcaldes. Avanzan obras de recuperación de viviendas afectadas por sismos en Macarao. Rehabilitación de la Escuela Juana Bautista Pacheco en Catia alcanzó el 96% de avance. Autoridades evalúan acciones para fortalecer el sistema judicial venezolano. Autoridades estiman lluvias de intensidad variable en gran parte del país. Fuerza Armada Nacional Bolivariana impulsa transformación pedagógica e implementará un año común para todas las academias de oficiales. Nepal confirmó 1.250 fallecidos en el noveno día de búsqueda tras la devastadora riada. Tres fallecidos y graves inundaciones en Pakistán. Alemania reportó 16.300 fallecidos por altas temperaturas en 2026. Selección venezolana de baloncesto 3x3 a semifinales en Mundial de Serbia. Y en ámbito cultural, se aperturó la convocatoria para el cuarto Festival de Cine Independencia Valencia 2026. 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
1: La presidenta encargada de la República Bolivariana de Venezuela, Delcy Rodríguez, lideró este jueves una reunión de trabajo con gobernadores, alcaldes y altas autoridades de gestión para revisar temas de la agenda gubernamental. Circuito Tiuna, 12 minutos. Un operativo de recuperación se ejecutó en viviendas del barrio Copey de la parroquia Macarao en Caracas, como medida de atención a los daños que sufrieron dichas estructuras por los sismos del pasado 24 de julio. Tales acciones se integran al Plan Venezuela Renace. Durante el recorrido, los integrantes de este equipo realizaron una asamblea con la comunidad local, aunada a la supervisión de la intervención en las viviendas y la construcción de un nuevo muro de gabión, con el cual se prevé la restitución de la estabilidad del terreno tras el colapso generado por los eventos telúricos. Circuito Tiuna, 12-13 minutos. Los trabajos de rehabilitación integral de la Unidad Educativa Juana Bautista Pacheco Cáceres, ubicada en los Magallanes de Catia, alcanzaron 96% de ejecución, según comunicado del Ejecutivo Nacional. Circuito Tiuna, 12-13 minutos. El Instituto Nacional de Transporte Terrestre informó que en estricto cumplimiento del artículo 82 de la Ley de Transporte Terrestre, para regular la ejecución de obras que afecten la circulación vial, se dará inicio a importantes labores de demarcación y señalización vial en la avenida San Martín. Los trabajos se ejecutarán en el tramo comprendido desde la redoma de la Plaza Olearis hasta la estación del metro de Las Artigas. Las jornadas diariamente tendrán lugar a partir de las 7 de la noche, por lo que se procederá al cierre parcial en un solo sentido de los tramos a intervenir. Circuito Tiuna, 12-14 minutos. Autoridades del Instituto Nacional de Meteorología e Hidrología estiman lluvias de intensidad variable en gran parte del país, tras el paso de la onda tropical número 45 y su interacción con la zona de convergencia intertropical. Después de mediodía, se esperan zonas nubladas con lluvias o chubascos, algunas con descargas eléctricas y ocasionales ráfagas de viento en nororiente, región central, Bolívar, Amazonas, llanos centrales, occidentales, centro occidente, Andes y Zulia. Asimismo, para los estados Miranda, Distrito Capital y La Guaira, se esperan lluvias o lloviznas, especialmente al este y zonas de montaña. También indican que aumentará la nubosidad con precipitaciones de intensidad variable. El viento de componente sureste con velocidades rondando los 20 km por hora. Las temperaturas que oscilarán, la mínima en 18 grados centígrados y una máxima que podría alcanzar los 34 grados centígrados en La Guaira. Circuito Tiuna, 12-15 minutos. En el marco de la celebración del aniversario de la Universidad Militar Bolivariana de Venezuela y también de la Academia Militar del Ejército Bolivariano, el ministro del Poder Popular para la Defensa, general en jefe Gustavo Enrique González López, encabezó el acto conmemorativo y la imposición de condecoraciones en el Salón de Honor durante la ceremonia de la Academia Militar del Ejército Bolivariano, donde la máxima autoridad castrense anunció un proyecto clave de transformación pedagógica para la Fuerza Armada Nacional Bolivariana. La creación de un conjunto de primer año común y un conjunto para todas las academias de formación de oficiales de comando. Esta iniciativa busca unificar los criterios formativos iniciales, adaptándose a las exigencias operativas y tecnológicas actuales. El nuevo diseño curricular centrará su programa en tres pilares fundamentales: liderazgo ético, simulación práctica de escenarios y el uso de nuevas tecnologías. En su alocución, el general en jefe, Gustavo Enrique González López, subrayó la necesidad de renovar los esquemas doctrinarios de formación militar. Circuito Tiuna, 12-17 minutos.
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1: La Autoridad Nacional para la Reducción y Gestión del Riesgo de Desastres de Nepal confirmó que los fallecidos tras la devastadora riada ha ascendido a 1.259 personas y a los desaparecidos, siendo 5.083. El balance de víctimas en el centro y norte del país aumentó en las últimas horas, debido a que los equipos de rescate lograron el acceso a los sectores más lejanos en el noveno día de búsqueda tras el desastre. La zona más afectada se ubicó cerca de la frontera entre Nepal y China, donde las autoridades restablecieron más del 90% de las telecomunicaciones para facilitar los trabajos en el terreno. Las precipitaciones y la crecida de los ríos Gurridos el pasado 26 de agosto provocaron una corriente destructiva que el gobierno nepalí calificó como un tsunami himalayo. El fenómeno causó severas afectaciones en centrales hidroeléctricas, viviendas, carreteras y puentes en las regiones impactadas. Circuito Tiuna, 12-18 minutos. Las fuertes lluvias monzónicas provocaron severas inundaciones en Islamabad, lo que dejó un saldo de 3 personas fallecidas y una gravemente herida. El colapso del sistema de drenaje urbano anejó viviendas y calles principales, una situación que paralizó la movilidad vial al dejar múltiples vehículos atrapados en el agua. Frente a la gravedad del desastre, las autoridades gubernamentales suspendieron las clases en las escuelas y declararon el estado de emergencia en la ciudad de Rawalpindi. La medida buscó resguardar la población ante los riesgos del temporal y facilitar las labores de asistencia en los puntos más afectados por el agua. Circuito Tiuna, 12-19 minutos. El Instituto Robert Koch confirmó que 16.300 personas fallecieron en Alemania durante el verano de 2026 debido a complicaciones de salud vinculadas a las extremas temperaturas. Este balance convierte a la temporada estival reciente en la más mortífera para la nación europea en los últimos 10 años. En el contexto de una ola de calor severa que afectó también a España, Francia, Grecia, Italia y Portugal, la población adulta mayor sufrió el impacto más grave, indicando un total de víctimas contabilizadas hasta el 3 de septiembre. Aproximadamente 8.200 correspondieron a personas de 85 años en adelante, lo que posicionó a este grupo etario como el más vulnerable frente a las condiciones meteorológicas extremas del periodo. Circuito Tiuna, 12:20 minutos.
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1: Y la selección venezolana de baloncesto 3x3 para sordos aseguró su boleto en las semifinales al protagonizar una jornada de alta intensidad, tras conseguir victorias en Eslovenia y Ucrania en la segunda ronda de la Copa Mundial de la disciplina, que se disputa del 1 al 5 de septiembre en Zlatibor, Serbia. El combinado nacional, integrado por Félix Perdomo, Johnny Jiménez, Brian Catarí y Rodrigo Ríos, se midieron ante Eslovenia, representada por Adras Adrek y Jaka Markovic. A su vez, el encuentro de Ríos fue el encargado de abrir el marcador criollo con una canasta, mientras que Jiménez y Perdomo se sumaron a la ofensiva para colocar rápidamente a Venezuela 5-0 arriba. Circuito Tiuna, 12:21 minutos. Y en otras informaciones, el velocista Javier Gómez elevó la exigencia en los 400 metros lisos tras registrar este miércoles, durante el Gran Premio de Serbia, un nuevo récord nacional en la distancia de 44.58, que amplía sus aspiraciones con vista a los próximos compromisos internacionales. En una de las pruebas de mayor tradición del país europeo, el aragüeño captó los focos al comandar la ronda final de la prueba y bajar por segunda vez a los 45 segundos, único corredor que lo ha conseguido en la historia del atletismo nacional. La medalla de bronce en los recientes Juegos Centroamericanos, donde Gómez aprovechó además para desquitarse del dominicano Gabriel Moronta, ganador del título en Santo Domingo. Pero esta vez quedó relegado al segundo puesto en la prestigiosa reunión de atletismo europea. Circuito Tiuna, 12:23 minutos. Y con solo representantes de Daniela Rivera y Marc Chirinos, la vela nacional procura una de las mejores participaciones en la 13ª edición de los Juegos Suramericanos 2026, que arrancan para la disciplina a partir del próximo 15 de septiembre en la provincia argentina de Santa Fe, sede central de la competición. La velerista olímpica en París 2024, medalla de bronce en el Sunfish de los bolivarianos Ayacucho Lima 2025 y ganadora del oro en el Dinghy Regional, un tripulante de los Juegos Centroamericanos y del Caribe Santo Domingo 2026, busca resplandecer en este evento. Rivera hasta ahora contabiliza una medalla de plata en la edición de Santiago de Chile 2018 y ahora tiene la meta de dar un nuevo final a su experiencia con un cierre dorado en Argentina. Circuito Tiuna, 12:24 minutos.
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1: Hasta este 15 de septiembre podrán postularse cortometrajes y largometrajes nacionales en los géneros de ficción, documental y videoclip en el 4º Festival de Cine Independiente de Valencia 2026, que se celebrará en el mes de octubre. El anuncio se realizó durante una rueda de prensa en el Teatro Municipal de la capital del estado Carabobo, que contó con la presencia del presidente del Centro Nacional Autónomo de Cinematografía. También, por parte del miembro de la agrupación cultural Rabo de Nube, Daniel Ciusiga, además del agregado cultural de la Embajada de México, país invitado de honor, Ismael Hernández. La actividad reunió además a cineastas y representantes de medios de comunicación de los estados Aragua, Carabobo y Yaracuy, donde también informaron que las categorías en la competencia de esta edición son cortometrajes de ficción, largometrajes de ficción y cortometrajes documentales. Circuito Tuna, 12, 25 minutos. Hemos finalizado con Tune Informativo. Los invitamos a sintonizarnos en una próxima emisión meridiana. Estuvimos acompañándoles en la presidencia del circuito Tuna FM, Coronel Eliomar Antonio Robles Galvin, Gerencia de Producción, Teniente de Navío Josley Flaves Vázquez, Gerencia de Prensa, Teniente de Navío Jesús Álamo, en los controles técnicos Coronel Miguel Torres, en la redacción Licenciada Yuscarly Aranda y en la narración Sebastián Saavedra, certificado de locutor 56.592. Los invitamos a seguir sintonizando nuestra programación.
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0: Ensaya.
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0: Eso es correcto, suavecito. Ahí nos decían Miriam y también la otra chica, ¿vale? Miriam Cruz y Mary Tulopa. Lo tengo dominado. Dicen ellas que tienen dominado a los hombres. Y hoy es viernes y el cuerpo lo sabe. Bienvenidos y bienvenidas para hablar en género a Cadencia Musical, tu magazine radial con la mejor música del Caribe. Hoy viernes, viernes 4 de septiembre. De
1: hoy es viernes y 2026. El cuerpo lo sabe.
0: Eso es correcto, Homero. Hoy es viernes y el cuerpo lo sabe. Y también lo sabe también tu esposa, Rolue Vivo, como decía Guillermito

Tico González. Vamos entonces a pasar lista de todo este equipo feliz, contento, alegre, con la mayor motivación y el entusiasmo y con la fe, como tiene que ser, palante con fe, acompañándoles a ustedes hasta las 4 de esta tarde en la presidencia del Circuito Tuna FM. El coronel Elomar Antonio Robles Galvi, en la gerencia de producción, teniente navío Yosley Alberto Flames Vázquez, hoy colocándole ahí la buena música. En el Master Control, el coronel Miguel Torres. Animación y producción, su amigo Víctor Mena. Y se pueden entonces comunicar con nosotros al 0414-197-5393. Itero, 0414-197-5393. Y nuestras redes sociales es @Víctor10Mena. Antes la gente, uno decía antes, disque el número tal, ahora no se puede decir disque porque ya eso ya quedó en desuso y quedó ya de reciclaje, de colección, los teléfonos que inclusive le colocaba un candadito, ¿no, Flames? En el cero, para que no marcara y no llamara al interior y menos al exterior del país. Entonces ahora usted allí marca o le dice a su IA, a su asistente, llámame a Miguel Torres al 04 ta, ta, ta, ta, ta, ta, y lo marcan allí. Vamos entonces a decirles que bueno, hoy vamos a hablar también porque ya se acerca dentro de poco. Mire, estamos a un mes y una semana de iniciar el béisbol, la Liga Venezolana de Béisbol Profesional, temporada 2026-2027. Los navegantes del Magallanes estarán buscando allí ser nuevamente campeones. Pero bueno, vamos a lanzarte al siguiente tema, mi estimado Torres de Miami. Aquí Hansen y Raúl, una dupleta, un binomio que triunfó bastante en la salsa. ¿Cómo lo haces?

Me siento bien, me siento bien, ya estoy feliz, estoy vivo y sigo aquí. Seguimos aquí en la República Bolivariana de Venezuela, Guaco. Y me siento bien, la super banda de Venezuela. Esto es Cadencia Musical, su magazine radial con la mejor música del Caribe a través del gran circuito Tuna FM, tu alternativa en radio. Ya son las 2:17 y a esta hora vamos a hablarles, mi estimado coronel Torres, de Gochi Lavado, porque después de la cuarta lavada continúa la gran oferta, la quinta completamente gratis, y usted puede allí reservar su cupo llamando 0414-256-8085, 0414-256-8085. 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Vamos también a saludar a esta hora a Agustín Flores en Coloncito, familia Rodríguez en Coloncito, en Porlamar Martínez, Alexis Martínez, también está el amigo José Domínguez, Alberto José Domínguez, aquí en Chacao, a la joven Ángel Fer Infante, también es a Gómez, ok, y gracias por la sintonía, gracias por la preferencia. Y por aquí viene entonces un tema que les vamos a colocar con una voz hermosa, Cani García, el joven Maluma de Colombia, y uno más uno son dos. Necesitan dos. ¿Para qué le insiste?

Chicago. Con Nelson Arrieta, Juan Miguel y Ronald Borja. Son las 2:26. Esto es Cadencia Musical, tu magazine radial por Tuna FM, tu alternativa en radio. Seguimos con buena música a esta hora, los adolescentes.

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grupo mío y de todo el mundo, Dominicanos, fundado en el año 1993 por Diomedes Núñez. Y este tema, Una Chica Good, una chica buena, ¿verdad? Good, very good, del año 1995. Gracias ahí por la preferencia, gracias por la sintonía a esta hora, a su espacio Cadencia Musical. Bueno, nos ven y nos escuchan, mire, en Antártida, hay sintonía en Antártida por el streaming. También por Asia, África, Europa, Oceanía, Norteamérica, Centroamérica, la Patagonia, hasta el 1 de mayo y también en la Avenida Victoria con Mario Aquino. Aquí está Manuel Turizo, Wisin Yandel.

0: Unidos, Colombia y Puerto Rico, con la intención de hacer un éxito mundial. Manuel Turizo, W. Yandel, Multimillion Records, la Industria Inc. Combinación que huele a dinero.
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1: Venezuela, por permitirnos ser parte de este nuevo capítulo. Muchísimas gracias.
2: Le agradecemos las declaraciones. Vamos a conversar de inmediato con la presidenta de la República, la doctora Delcy Rodríguez. Hemos visto en los últimos días estas firmas de acuerdo, usted lo ha dicho, que va a tener una calidad de vida, va a impactar de manera positiva en la calidad de vida de los venezolanos. ¿Qué significa el día de hoy este nuevo acuerdo? ¿Qué trae para Venezuela?
3: Primero que nada, déjame dar la bienvenida al señor Jaime, al grupo Kilinski, a Venezuela. Un grupo de Colombia de gran peso económico. Y me alegra mucho que este acuerdo y sé que otras inversiones que el grupo está haciendo en el país se sume para abonar la buena cooperación entre países hermanos como Venezuela y Colombia. Yo agradezco porque el interés demostrado en nuestro país es una buena señal. El interés demostrado a invertir en Venezuela por parte de un grupo tan serio como el que pertenece al señor Jaime es una gran muestra de la confianza que existe en el país, en las leyes del país, en los reglamentos del país, y me emociona mucho que sea una empresa de Colombia quien se sume también a ese plan de recuperación de nuestra industria petrolera para incremento de la producción en beneficio del pueblo. Lo he dicho, que cada barril se traduzca en bienestar, en escuelas, en salud, en alimentación, en salario, en la felicidad del pueblo. Bolívar habló en su discurso de Angostura, la felicidad social. Bueno, la felicidad social es que nosotros tomemos esta producción que la vamos a incrementar con todos estos acuerdos que hemos suscrito y ahora se sume Colombia, que nosotros podamos llevar bienestar al pueblo de Venezuela. Así que le agradezco mucho por todo el esfuerzo y que podamos seguir adelante por nuestros países, sumando a la unión de Venezuela y Colombia.
2: Le agradecemos las declaraciones de la Presidenta de la República, la doctora Delcy Rodríguez, que ha realizado esta firma de acuerdos del campo Bari con el grupo Kilinski. Con esta información despedimos este contacto.

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El Picón de Rodríguez, sonero de la orquesta de Johnny Pacheco, mi estimado coronel Torres, un tema del año 1970, yo estaba naciendo allí del álbum La Perfecta Combinación de Fania Records. Seguimos con buena música, esto es Bob Marley, esto es Cadencia Musical, tu magazine radial con la mejor música del Caribe. Sube el volumen a tu radio.

0: Could You Be Love? Un tema del año 1980. Sonando por aquí por Cadencia Musical, tu magazine radial con la mejor música del Caribe. 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Y vamos a escuchar esta hora, pero primero vamos a saludar, mi estimado Torres. Vamos a saludar a el profesor José Rojas, de la Escuela de Futsal Los Totumos, en el cementerio. Pero hay que decir que es la parte de afuera, la parte de los vivos, porque si te dice, mira, el cementerio, ¿cuál lápida, profesor? No, no, no. El cementerio de la parte de afuera, la parte de los vivos.
1: Sonrían y saluden, muchachos.
0: Saludos allí a su esposa. Se me olvidó el nombre de la esposa, vale. Pero a ella también bendiciones para todos. A José Rojas, gran hermanazo y siempre muy colaborador para ti, mi hermano. Bendiciones en el nombre del Dios Todopoderoso. 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Bendiciones a la familia de Sul Gómez, como debe ser, son grandes amigos de este servidor. Mire, mi estimado Torres, ya el tiempo pasa rápido, ahora son las 3 y 5 minutos, hoy es viernes, viernes 4 de septiembre, la gente dice que es viernes y el cuerpo lo sabe.
2: Lero, lero, hoy es viernes y el cuerpo lo sabe.
0: Mira, Homero, vamos entonces también a pasar lista. Que nos escucha en los siguientes estados, en señal abierta. Amazonas, Anzoátegui, Apure, Barinas, Bolívar, Carabobo, Lara, Monagas, Nueva Esparta, Táchira, Trujillo, Zulia. Y en el distrito capital, lo que es la Gran Caracas, bueno, conjuntamente con La Guaira y el estado Miranda. Seguimos, avanzamos con buena música a esta hora, mi estimado Torres. ¿Qué es lo que vamos a escuchar? Ajá, eso es afro criollo, señores. Este tema es sabrosito. A esta hora, bueno, y mire, y el sol está fuerte, ¿vale? En toda Venezuela. Ese como que es el super niño. Hay que estar hidratado. Seguimos, sube el volumen a tu radio allí. El africano, cosas buenas. 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Dale.

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1: Foto International. Juan José Ramírez, vicepresidente sectorial de Obras Públicas y Servicios y ministro del Poder Popular de Obras Públicas.
2: Signing today, Dr. Hideki Kit Miyamoto, founder and CEO of Miyamoto International, and Mr. Juan José Ramírez, Sectoral Vice President of Public Works and Services and Minister of the People's Power for Public Works.
3: Allí vemos esta importante firma de acuerdos que se establecen lazos firmes de cooperación y asistencia técnica. Expertos insisten en la necesidad de ejecutar un profundo proceso de reingeniería estructural tras los sismos ocurridos en nuestro país. Se firman a esta hora el doctor Hideki Kit Miyamoto, así como también el vicepresidente sectorial de Obras Públicas y Servicios, Juan José Ramírez. Esta medida técnica busca garantizar la construcción de edificaciones, lo decían las autoridades en días recientes. Además, recordemos que Hideki Kit Miyamoto es un experto de renombre mundial en resiliencia, respuesta y reconstrucción ante desastres. Ha dirigido importantes esfuerzos de recuperación y reducción de riesgos en Haití, en Siria, en Turquía, en Marruecos, en Afganistán, en Indonesia, en Nepal, en México, en Ucrania, en Puerto Rico y tras los incendios de Los Ángeles en el año 2025. Proporciona además orientación de alto nivel en ingeniería política y al gobierno de los Estados Unidos, así como también al Banco Mundial, a las agencias de las Naciones Unidas, a gobiernos nacionales y corporaciones de nivel. Con esta firma se ratifica una vez más el compromiso de Venezuela con el desarrollo urbano sostenible, la transferencia tecnológica internacional y el fortalecimiento del Estado para garantizar la seguridad de la población. Recordemos que el presidente de la Asamblea Nacional y jefe del Estado Mayor de los Campamentos Transitorios, el doctor Jorge Rodríguez, ha informado que las autoridades localizan terrenos, actos y avanzan.
2: Well, congratulations, everyone.
1: Para señoras y señores,
3: urbanismo.
1: En este momento, muchas gracias.
3: Se desarrolla
2: y
3: esta firma
2: tardes.
3: De acuerdo,
2: ha
3: este compromiso que mantiene.
2: Ladies and gentlemen, the event has concluded.
3: Para
2: thank you very much.
3: El avance en materia de infraestructura urbana por parte del Ejecutivo Nacional tras la firma de estos acuerdos. Allí vemos parte del saludo de la Presidenta de la República, la doctora Delcy Rodríguez, con el doctor Hideki Kit Miyamoto, quien pues acaba de firmar este importantísimo acuerdo en materia de recuperación de nuestro país. Además, lo decía el doctor Jorge Rodríguez, no se trata de espacios para depositar gente, sino de hábitats que tengan canchas, escuelas, centros comerciales para el desarrollo integral de la nación. Vamos a conversar de inmediato con el doctor Kit Miyamoto para que nos ofrezca detalles de este nuevo acuerdo que se establece acá en nuestro país. ¿Qué significa para el pueblo de Venezuela?
4: What does this agreement mean to the people of Venezuela?
5: What does it mean this?
4: To the people of Venezuela, the agreement.
5: This is actually a very important one. Because essentially the, well, we've been working with the government for quite a long time now, you know, and but

0: Next phase is the debris removable, and this is so critical.
1: De hecho, es un acuerdo muy importante. Ya hemos estado trabajando algún tiempo con el gobierno y empezamos con la primera fase que tiene que ver con la evaluación.
0: We counted over 3 million tons of debris out there, and that needs to be dealt with.
1: Y contamos con más de 3 millones de toneladas de escombros que han de ser removidos y eso lo vamos a hacer.
0: So we are actually bringing the capacity of Venezuela, the private sector. That's exactly that the whole thing's here, to make it, to really assist the people here in Venezuela.
1: Así que estamos combinando las capacidades con el sector privado venezolano y es parte de nuestra meta trabajar conjuntamente con la población venezolana.
2: Bien, muchísimas gracias. También vamos a conversar con el vicepresidente sectorial de Obras Públicas y Servicios, Juan José Ramírez, para que nos ofrezca esos detalles, esos avances de recuperación de nuestro país tras la firma no solo de este convenio, sino de los que ya se han firmado.
3: Bueno, el día de hoy se está desarrollando una actividad muy importante, pues la presidenta, la doctora Desi Rodríguez, ha logrado pues este acuerdo con el grupo Miyamoto, que posee amplia experiencia a nivel internacional en todo lo que tiene que ver con infraestructura, con eventos sísmicos y eventos post-desastre. Y en esta oportunidad Miyamoto viene a sumarse al equipo de trabajo del Gobierno Nacional para todo lo que es el plan de recolección, despeje de vestigios que quedaron producto del doblete sísmico, trabajo que se viene ejecutando de forma articulada y que ahora forma parte de este gran equipo de trabajo. Esta articulación perfecta entre el gobierno de Estados Unidos, el gobierno venezolano y todos los equipos de trabajo en conjunto con el Poder Popular irán consolidando todo lo que requiere el Estado de La Guaira para su reconstrucción total y, por supuesto, para que La Guaira renazca.
2: Bien, agradecemos las declaraciones, tanto del vicepresidente sectorial de Obras Públicas y Servicios, así como también del doctor Hidekiki Miyamoto, quien han firmado estos acuerdos el día de hoy para la recuperación de nuestro país tras los sismos del pasado 24 de junio. Con estas imágenes despedimos este contacto. La radio que

Bien, son las 3:21. 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Vamos entonces, un momentito, mi estimado Torres, ¿verdad? A bajarle el volumen a la radio. A la radio no, a la cortina, ¿verdad? Hoy en nuestro bello país, en nuestro gran país, bueno, ya abandonó esta tierra y va

la fe y la esperanza que está en su morada eterna. Un gran comunicador, Enzo Casella, quien conocimos como a eso del año 2000, cuando también tuvimos una incursión en FM Center, allí como narrador de noticias en AM Center y también parte del locutor de FM Center. Conocimos a Enzo Casella y, si mal no recuerdo, creo que hace 3 años aproximadamente, el colega Alejandro Briceño hizo un programa especial aquí con Enzo Casella. A la familia Casella Tovar, bueno, que en paz descanse, le pedimos al Dios Todopoderoso que le dé fortaleza y consuelo. Entonces, en nombre del gran circuito Tuna FM, por supuesto, de su coronel, el presidente Eliomar Antonio Robles Galvi, de el gerente de producción, Josley Alberto Flames Vázquez, de todo el equipo de la gran familia de el circuito Tuna FM, por supuesto, tanto militares y civiles. Bueno, hacemos esas rogativas para el descanso de Enzo Casella y mucha fortaleza y consuelo a la familia Casella Tovar. Bien, seguimos. A esta hora son las 3:23. El próximo domingo hay 14 competencias. 14 competencias y vamos a saludar aquí al amigo de Por la Mar, vale, que nos envió una nota de voz. Vamos a saludar al compañero, por aquí tenemos aquí, también saludos a Ángel Acosta, Sil Gómez, a el amigo Nelson Salazar, allá desde la isla de Margarita. También hay una actividad para este domingo 6. No es así, mi estimado. Domingo es 6, porque hoy es 4. Ahí ya se da inicio a lo que es la bajada del furro. La bajada del furro en Guaycaipuro. La bajada del furro en Guaycaipuro. Vamos allí a darle la dirección exacta para que ustedes puedan compartir los que amigos que puedan allí. Vamos entonces a decirles que hay esa actividad el próximo día domingo 6 de septiembre, la 20ª bajada del furro Guaycaipuro 2026, homenaje al maestro de maestros Betulio Medina. Agrupaciones, Katanga y algo más, los Guaycas, Estrella de Oro, La Leyenda, Segurigaita, Herederos, los que son cantores de la Virgen. Desde las 12 de mediodía, mi estimado Torres, en sector La Estrella, allí sector La Ceiba en Estrella, en Los Teques, Estado Miranda. Allí, bueno, está la Fundación Día del Gaitero, Patrimonio Cultural ya decretado esta baja del furro. Y para todos los compañeros de Los Teques, Estado Miranda, creo que es la segunda ciudad o la segunda capital más gaitera de Venezuela. Saludos a Benny Armas y a toda esa gente feliz y contenta de la Fundación Día del Gaitero. El día domingo 6, la 20ª bajada del furro Guaycaipuro 2026. También agradecido que lo apoya mucho el alcalde de Guaycaipuro, Farid Fraija. Bueno, para ellos, bendiciones y que tengan una gran bajada del furro. Seguimos entonces con buena música a esta hora, pero me dice que hay que saludar al amigo Dani Parr. Conchale, vale, mira, aquí tenemos varios mensajes de texto. También vamos a saludar rapidito a Carlos Alfonso Pérez, también a Agustín Ayala y, por supuesto, a la señora Concepción. Lamento, ¿te acuerdas del tema ese? Lamento de Concepción. Y por supuesto, saludos a mi amigo José Alberto Domínguez, el hombre que está allá en Margarita con su tienda Torelex, la tienda número uno del país, con lo mejor de la iluminación para tu automóvil, accesorios, sonidos y partes eléctricas en la avenida Juan Bautista Arismendi, Centro Comercial El Dati, en el centro de Por la Mar, Mercado La Isla. 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
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Seguimos con buena música, mi estimado Torres. ¿Con cuál tema vamos a colocarle ahora? Ah, con Gaita, con Kimba. Dele para adelante.

0: Pero qué buen tema a esta hora con Nino Segarra. Señora, pero qué bueno, señora. Hay que tener mucho respeto a la señora, mi estimado Torres. Son las 3:40. Esto es su cadencia musical, su magazine radial con la mejor música del Caribe. 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Vamos también, mira, vamos a aprovechar. Saludamos aquí a Gisela Blanco en el primero de mayo, en el cementerio de la parte de los vivos. Hoy está de cumpleaños. Bueno, Gisela, que el Dios Todopoderoso te bendiga grandemente, ese Dios grandioso, maravilloso, te dé años de vida, cumple en ti sus planes, propósitos, metas y que sigas adelante, como tiene que ser allí, para adelante y con fe, mi estimada Gisela. También otro que estuvo de cumpleaños, eso fue el día de ayer, mi estimado Torres, el buen amigo y hermano Ángel Domingo Acosta Bernal. Llegó allí a unos años más. Más que nosotros.
1: ¡Feliz cumpleaños!
0: ¡Feliz cumpleaños! Ángel Acosta es el presidente del Centro de Policía.

Deportivo y Cultural Getán, le deseamos lo mejor, que haya cumplido, bueno, un gran año y esta vuelta del sol, como dice, bueno, sea lleno también de mucha vida en abundancia, que el Dios lo bendiga grandemente, cumpla también sus planes, propósitos y metas y siga adelante sin desmayar, para adelante y con fe. Hay adversidades, hay tribulaciones, hay inconvenientes, pero hay que seguir enfocado y sobre todo en el Dios Todopoderoso. Te bendecimos, Ángel, y sigue adelante. Yo creo que ya nos vamos. Sí, ya nos vamos. Vamos a despedirnos hoy. Viernes. Mira, el domingo hay clásico, ¿vale? Tendremos allí parte de lo que es la gala hípica de Caracas. El domingo en el Hipódromo Internacional La Rinconada. El clásico internacional propietarios La Rinconada en 2000 metros. Para Loreway, Gran Jaco, Gran Lorenzo, Tale of May, Tuscan Gold, que ha sido invalidado, y Canaima. También tendremos aquí, bueno, interesante, el 5 y 6 ahora con el factor multiplicador de 35. Tendremos allí buenas actividades, sobre todas las cosas importantes. Nos vamos entonces. 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El presidente coronel, el Iván Antonio Robles Galvi, en la presidencia, en la gerencia de producción, teniente navío, Josley, Alberto Flame. Vamos por ahí, vamos, déjalo de fondo. En la gerencia de producción, teniente navío, Josley, Alberto Flames Vázquez, hoy manejando el control técnico, Miguel Torres, el coronel, quien despide su amigo Víctor Mena. Muchas bendiciones, ahora sí. Vamos a colocarlos un principio. ¡Nos vamos! ¡Feliz fin de semana! ¡Que el Señor Dios Todopoderoso los bendiga!

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0: 4:25.
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0: 4:39.
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1: Plero, que además es parte de nuestro equipo, creo yo que dignificó como ministra las condiciones del trabajador petrolero, que sufrimos mucho con el tema del bloqueo y fuimos recuperando algunas condiciones de normalidad que hoy en día están presentes en la industria. Saludo también a nuestra ministra, nuestra junta directiva, nuestro viceministro y un saludo especial a nuestros invitados especiales que son ustedes, los trabajadores petroleros. Trabajadores petroleros y trabajadoras petroleras que sin duda ante las adversidades siempre han tenido mucho tesón, mucha dedicación, horas infinitas de guardia en emergencias operacionales que han garantizado que Petróleos de Venezuela mantenga su operatividad en todo lo que es el encadenamiento productivo, petrolero, gasífero y refinador del país. Presidenta, ministra, el motor de los hidrocarburos tiene 24 meses con trabajo fuerte. Y este equipo de trabajo que está aquí ha participado en la materialización de ese trabajo fuerte. Y ese trabajo en principio comenzó con la implementación de esquemas y modelos de negocios muy modernos en nuestra industria, como fue el CPP. Hoy en día, presidenta, aquí en este escenario, en la carpa de la Carlota, tenemos presentes operadores de campo, presidentes de empresas mixtas, donde actualmente existen estos modelos de negocios funcionando. Estos trabajadoras y trabajadoras fueron los autores materiales que permitieron que esos esquemas de negocios modernos vigentes en nuestra industria petrolera cuajaran y trajeran los resultados que hoy en día conocemos. En 2025, esos esquemas contractuales materializados por estos trabajadores, presidenta, ministra, lograron una inversión de más de 900 millones de dólares para el país y que el incremental de producción llegara a tocar el tope del 1.200.000 en diciembre del 2025. Estos trabajadores, además, presidenta, con otro modelo vigente en la industria, con las alianzas, lograron recuperar capacidades de refinación y hoy por hoy tenemos capacidades superiores a los 350.000 barriles de procesamiento, lo cual ha permitido garantizar la demanda de combustible sin requerir importación. Pero además de eso, presidenta, a partir del mes de febrero de este año 2026, el motor de los hidrocarburos tuvo reformas estructurales, donde también el trabajador petrolero participó activamente en la reforma de la ley de los hidrocarburos, para incluir todos estos modelos que venían siendo exitosos. Pero además hubo un despliegue nacional donde ellos debatieron el clausulado o las normas que están dentro de esa modificación de ley. Y por último, presidenta, se incorporaron a su vez en la elaboración del reglamento de la ley de los hidrocarburos como testigos, como además garantes de que las normas que desarrollaran

0: esa ley orgánica y van a estar ajustadas a las realidades que tenemos presentes en este campo. Es por ello que simplemente mi agradecimiento a estos trabajadores por hacer vida en el sector y por día a día contribuir a que Venezuela cuente con el petróleo, con la gasolina, con el gas suficiente para mover al país. Muchas gracias, saludos.
1: Palabras de la ciudadana Paula Henao, ministra del Poder Popular de Hidrocarburos.
2: Bueno, buenas tardes, presidenta. Buenas tardes a todas nuestras autoridades que nos acompañan el día de hoy, presidente Obregón, Junta Directiva de PDVSA, viceministro. Pero un saludo muy especial a los protagonistas de este encuentro, que son nuestras trabajadoras y nuestros trabajadores.

0: De corazón, un reconocimiento muy sentido a toda esa labor que en cada uno de los espacios ustedes entregan su día a día, en su trabajo, en su desempeño, que siempre desde muy temprano están allí en los campos petroleros, en los laboratorios, en las gabarras, en los taladros, en las oficinas para garantizar la conectividad de toda nuestra red. Todos y cada uno de nosotros, todos los que están sentados allí, ustedes que son parte fundamental de ese encadenamiento productivo, son los que garantizan que esos barriles lleguen a la superficie y luego puedan ser exportados como ese producto que finalmente va a convertirse en ese elemento dinamizador de la economía y se convierte en satisfacción para nuestra población, que al final es el trabajo y es la función de todos y cada uno de los que estamos aquí. Y bueno, aprovecho para celebrar y agradecer la conducción de nuestra presidenta, que con su guía y con su orientación, muy sabia siempre, así es. De verdad, presidenta, siempre cuando hacemos los encuentros con los trabajadores, usted es para todos nosotros una trabajadora más, una persona muy cercana y que nosotros la sentimos como parte de esta industria. Fue por un tiempo muy importante representante y líder de este sector y lo sigue siendo de corazón, siempre es nuestra guía y por supuesto que más que la conducción del país y que este sector vinculado a todo lo que es el aparato dinamizador de la economía pues forma parte tan importante. Entonces hoy estamos aquí es para traer y decir que respaldamos de manera categórica todas esas orientaciones, porque al final nosotros lo hemos visto traducido en resultados en el incremento de producción petrolera, un incremento sostenido, y ese incremento sostenido es gracias a la labor de cada uno de los trabajadores, pero también es gracias a esas orientaciones, a esos esquemas asertivos de modelo de negocio que nos han permitido llevar esa inversión de manera muy específica en cada una de las áreas y que al final se traducen en esos barriles que nosotros estamos buscando tener. Entonces, bueno, de verdad que celebramos este encuentro. Nos hacía falta este encuentro, presidenta. La gente lo aclamaba. Necesitaba verla para decirle gracias, presidenta, gracias por sus orientaciones. Cuente con este equipo. Esto es un equipo que está al servicio del país con su experiencia, con su conocimiento y su disposición y entrega todos los días para el trabajo continuo. Gracias.
1: Palabras de la ciudadana Shirley González, supervisora de gestión de calidad de la Dirección Ejecutiva de Producción Oriente.
2: Bueno, muy buenas tardes, señora presidenta, doctora Delcy Rodríguez, nuestra querida ministra, nuestro presidente Obregón y todas las autoridades presentes.

0: Presente, pero un saludo muy especial a mis queridos compañeros de trabajo de la principal industria de este país. A todos. Desde el oriente, desde el Delta Macuro, desde hasta el occidente, el Zulia, todos los trabajadores de la industria petrolera, desde aquel operador que está en el pozo, en la subestación, en la estación de flujo, en la refinería, hoy vengo a manifestar su voz, su pensar, y a ratificarle nuestro compromiso a este país, a usted, a todos los presentes, a nuestra familia, que estamos dispuestos y comprometidos a apoyar las decisiones y las políticas en el cambio del rumbo de la industria petrolera en nuestro país. Todos tenemos 20 años, tenemos experiencia, conocimientos, nos formamos, crecimos en la industria y de la manera que nos tocó, mantenimos la producción al día de hoy. Y ya es un sentido de pertenencia. Para nosotros es una alegría que estas últimas decisiones, estamos convencidos, va a traer una dinamización en la economía del país, un fortalecimiento de nuestra industria, en lo energético, en lo petrolero, la vamos a ver renacer como va a renacer este país. La vamos a ver renacer y nuestros hijos se van a sentir muy orgullosos de esta generación. Cuente con todo nuestro apoyo, todo nuestro conocimiento, que esas decisiones van a traer tecnología de vanguardia, que es lo que nos hacía falta para alcanzar los mayores estándares y cantidades de calidad para colocarnos en los mercados internacionales y que todo el mundo conozca de qué estamos hechos los venezolanos y el trabajador petrolero. Muchas gracias.
1: Seguidamente, palabras del ciudadano Alejandro Fuentes, supervisor de Relaciones Interinstitucionales de la Gerencia de Desarrollo Social en San Tomé, de la División Ayacucho de la Faja Petrolífera del Orinoco.
2: Muchas gracias. Buenas tardes a los trabajadores y las trabajadoras petroleras. Vamos a darnos un fuerte aplauso en esta tarde, no solamente a usted, sino a nuestra presidenta Delcy Eloína Rodríguez, quien está haciendo un trabajo importantísimo, no solamente en favor de los trabajadores, sino de todo el país. Así que, presidenta, con mucho orgullo le decimos al país gracias por su labor y muchas gracias por permitirnos estar el día de hoy compartiendo con usted. Agradecidos, hermanos y hermanas de lucha, presidente Obregón, ministra, junta directiva, por esta maravillosa oportunidad que tenemos de esbozar y de, por supuesto, presentarle a usted, presidenta, nuestras inquietudes que han sido escuchadas a través de las acciones que usted está tomando. Nos sentimos completamente agradecidos porque esto va a abrir una brecha importantísima, no solamente en Venezuela, sino al mundo entero. Venezuela como vanguardia petrolera. Venezuela como potencia económica, Venezuela como un país productivo, Venezuela como el país que contiene la mayor reserva de hidrocarburos del mundo entero. Y esto para nosotros es un orgullo gigantesco. Esto para nosotros nos llena de mucha pasión, porque debajo de este suelo patrio se encuentran esas reservas. Y cada venezolano lucha día a día. Y parte de esos venezolanos están aquí. Están en la industria. Están allá en PDVSA sacando el recurso valioso para que Venezuela siga creciendo a nivel económico. Nos sentimos protagonistas, presidenta. Nos sentimos como parte de la generación productiva y de la generación que va a ver renacer a Venezuela. Porque estamos completamente seguros que con usted, presidenta, Venezuela renace. Y vaya de qué manera renace con estas acciones y con estas
3: acciones que usted sigue tomando en favor del trabajador y del venezolano y de la venezolana. Estamos orgullosos.

0: Tenemos familia y seguiremos luchando para que este país siga siendo el país potencia que todos deseábamos ayer, hoy y siempre. Muchísimas gracias a ustedes y a ustedes, presidentes, por permitirnos estar aquí en esta tarde.
1: Palabras de la ciudadana doctora Delcy Rodríguez Gómez, presidenta de la República Bolivariana de Venezuela.
2: Que vivan los trabajadores y las trabajadoras petroleras de Venezuela. Will Rangel, mi saludo para ti, para todas las mujeres, los hombres que forman parte de esta industria que es la primera del país y va a ser la primera del mundo también. Yo quiero agradecer al equipo, al gabinete ministerial, a la ministra Paula, a la junta directiva de PDVSA, al presidente de PDVSA, su vicepresidente, porque han sido meses arduos de negociaciones. Arduos, difíciles, pero nunca perdimos el horizonte. Nuestro horizonte es la felicidad de nuestro pueblo. Nuestro horizonte es que nuestros trabajadores, nuestras trabajadoras tengan mejores salarios, que su familia viva mejor, que los hospitales estén equipados, que las escuelas tengan educación de calidad. Nosotros queremos y nos hemos enfocado en que el estado de bienestar concebido por Bolívar en su discurso de Angostura sea realidad, la mayor suma de felicidad posible. Eso es lo que nos inspiró durante estos meses de negociaciones arduas. Y alcanzamos, se pueden sentar, como ustedes saben, un acuerdo binacional con el gobierno de los Estados Unidos. Yo le agradezco al presidente Trump su disposición en retomar una relación energética que data de 1859, la relación energética Venezuela a los Estados Unidos. Cuidado y no antes. Siglos de relaciones energéticas. Y lo dije en enero, nosotros vamos a resolver nuestras diferencias, nuestras controversias a través de la diplomacia, de la negociación. Y estos acuerdos, una expresión extraordinaria de eso, de cómo a través de la negociación, del respeto mutuo, de un acuerdo ganar-ganar, podemos hoy mirar al futuro de Venezuela. Y yo lo digo, Venezuela es el país con las primeras reservas petroleras del planeta, pero es el número 20 en posición de país exportador. ¿De qué sirven esas riquezas? ¿De qué sirven si no las desarrollamos? Queremos ser, sí, el país con las mayores reservas, pero también queremos ser una potencia productora y que esa producción se traduzca en la felicidad del pueblo venezolano, de los trabajadores, de las trabajadoras, de la industria. Estos acuerdos, porque no solamente ese extraordinario acuerdo binacional, también se han suscrito acuerdos con empresas de Europa, Repsol, Eni, Shell, con empresas de Emiratos, de Qatar. Esos contratos van a marcar a Venezuela en su desarrollo energético, como lo decía la ministra ayer en la entrevista, a posicionarla en la fórmula energética internacional. Ustedes saben que el 80% del petróleo y el 90% del gas son campos que ya alcanzaron su tope. Ustedes son trabajadores de la industria en el mundo. Y el 90% de las inversiones en el mundo está dirigido, el 90% está dirigido a tratar de mantener esos campos, evitar sus declinaciones. Y nosotros estamos firmando para desarrollar campos verdes. Estamos marcando no solamente el futuro de Venezuela, sino el valor de Venezuela elevado al mundo, a mi fe.

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Y eso lo están haciendo ustedes. Y aquí yo me voy a ir al día a día de ustedes, porque los trabajadores y las trabajadoras petroleras han sido como el ave fénix. Ustedes saben por lo que hemos pasado. Duro, muy fuerte. Pero de la mano de ustedes salieron soluciones ingeniosas. De la mano de ustedes pudimos recuperar producción, como lo dijo el presidente de PDVSA, y alcanzar 1.200.000 barriles en el mes de diciembre. Lo que llamamos el esfuerzo propio, pero ha sido el esfuerzo de nuestros trabajadores. Ahora imagínense ustedes la dimensión, la magnitud de 50 acuerdos que se han firmado, lo que van a impactar en petróleo, en producción de gas. Ha sido mi sueño desde que el presidente Maduro me nombró ministra de hidrocarburos. Yo dije, vamos a ser país exportador de gas y empezamos a exportar las primeras moléculas de gas, pero vamos a ser también una potencia en gas y vamos a ser una potencia petroquímica. Son los sueños, pero esos sueños lo vamos a ver y lo van a ver nuestros hijos. Lo van a vivir nuestros hijos, los hijos de nuestros hijos, porque estamos marcando el futuro de nuestra patria con esperanza, con desarrollo. Y yo veo, imagínense ustedes, y van a empezar a verlos este mismo año, taladros llegando a Occidente. Taladros de perforación llegando a Occidente. O las tuberías flexibles que necesita Héctor para la faja, los coltubis, los químicos, las bombas, la dinamización de la economía nacional. Todas las industrias en Venezuela de distinto orden se van a activar. Y estamos pensando es en más empleos. Estamos pensando en empleo para nuestra juventud, para nuestros jóvenes talentos, que regresen los jóvenes talentos, que regresen a nuestro país, a este esfuerzo conjunto. Y la juventud venezolana, las grandes oportunidades que se van a abrir para que las reciban y hagamos juntos un gran país. Y dejemos por lado, dejemos atrás las mezquindades. Me acusan por querer el bien del país. Me acusan por querer mejores salarios para los trabajadores. Me acusan por querer hospitales dignos para nuestro pueblo. Me acusan por querer escuelas públicas dignas para nuestros niños. Mejor alimentación. Pero esas mezquindades las vamos a superar nosotros juntos y las dejaremos atrás. Yo quiero aprovechar para agradecerle al equipo de PDVSA Gas. Ustedes saben que el sábado pasado hicieron un apagón en el occidente. Manipularon las presiones de gas para que cayera el sistema termoeléctrico en el estado Zulia y se llevó occidente. Anoche, gracias al equipo de PDVSA Gas, detectamos, cierran las llaves de gas para que caigan los sistemas de gas y caigan las termoeléctricas y caiga el sistema eléctrico nacional que está tan golpeado por las sanciones, por la demanda de crecimiento eléctrico, por la demanda derivada de las altas temperaturas. Se suman también las mafias extremistas para sabotear. Yo pido la colaboración de todos los trabajadores y las trabajadoras del país y hago un llamado a los trabajadores de Corpoelec y a las trabajadoras a estar alertas, porque en una semana, en protesta por lo que ha significado la firma de estos acuerdos petroleros, la protesta de ellos es causarle daño al pueblo venezolano. Nosotros todos de pie y alerta para defender a Venezuela, para defender a nuestro pueblo, como lo hemos hecho. Los trabajadores y las trabajadoras petroleras son insignia y ejemplo de lo que es la resistencia victoriosa. ¿Van a poder ahorita? No van a poder. Yo se los digo, salgan a lo claro porque no lo vamos a permitir, no van a poder. Nosotros seguiremos por esta senda.

0: nada nos va a detener, porque nuestro horizonte es muy claro y nuestro horizonte se llama felicidad social y económica del pueblo de Venezuela en negociaciones soberanas. Porque todos estos contratos en el futuro también le van a dejar al país infraestructura donde hoy hay monte, autopista donde hoy hay monte, servicio eléctrico donde hoy solo hay tierra, agua, infraestructura energética. Será de Venezuela, será nuestro. Y ese es el objetivo, que nada nos aparte del objetivo, ni los mezquinos ni los miserables. Nosotros, con moral en alto y con alegría de ver que hemos iniciado este largo camino por la recuperación de Venezuela, pero que ustedes mismos y nosotros mismos lo vamos a ver con nuestros ojos y le vamos a dejar herencia a nuestras generaciones futuras. Yo vine a darles un abrazo, agradecerles por décadas de resistencia de ustedes, pero es una resistencia que la historia les ha dicho, tenían razón en resistir, tenían razón en no rendirse, tenían razón en no entregarse. Y por eso, mi abrazo, los abrazo a todos y a todas, y le digo, vamos, vamos a ver ese gran amanecer y lo vamos a ver juntos, abrazados. Gracias a todos y a todas.
1: Señoras y señores, por su amable atención, muchas gracias y muy buenas tardes. Ha concluido el acto.
2: Escuchamos las palabras de la presidenta.
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0: 5:18.
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0: Ahora.
1: 5:26.
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1: 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Dando la hora.
2: 5:37.
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presentación, las gloriosas notas del himno nacional Gloria al Bravo Pueblo. Letra de Vicente Salias. Música de Juan José Landaeta.

en silencio, orando. Aquella pregunta de Neruda, padre, ¿eres tú? Y me respondió el mismo Neruda, desde el corazón, sí soy yo. Pero despierto cada 100 años.

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4: A partir de este momento estamos en horario supervisado.

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1: Un histórico acuerdo con el gobierno de los Estados Unidos, que tendrá un gran impacto en la vida de todos los venezolanos en el mediano, largo plazo. Estamos decididos en la Venezuela del futuro próspero, que podamos tener los venezolanos, las venezolanas,

0: venezolana, una mirada hacia el futuro dentro de un año, 5 años, 10 años, 50 años. Estamos pensando en la Venezuela del futuro. Como todos lo saben, nuestro país tiene las mayores reservas petroleras del mundo. Pero tener recursos bajo tierra no es suficiente. Necesitamos inversión, tecnología, infraestructura, capacidad productiva para convertir esa riqueza en bienestar para nuestra gente. De nada sirve tener nuestras reservas petroleras bajo tierra únicamente para que aparezcan en una estadística o en una contabilidad y podamos decir somos el país con la mayor reserva del mundo, cuando no podemos convertirlo y traducirlo en desarrollo para Venezuela.
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